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Good evening. You're listening to Trónica. I'm your host, Titan. Hoy escucharemos éxitos de todo el mundo por artistas como Carlos Vives y Leticia Fiallo, empezando la hora con Gordo y Larry June, Lake Como. Disfruten.

Muy buenas noches, mi nombre es Carlos Morales desde el bloque FM. Chicas, hoy los tragos están a 2x1. Invita a tu amiga, pásenla bien y cuídense.

Eso concluye nuestro programa. Ojalá que le gusta esta mezcla de música global. Esto ha sido Trónica. Soy Titán. Escríbenos en el Avanza 88.3 app o por redes sociales. Hasta la próxima. Chao.

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0: Con los detalles desde la ciudad de Washington, José López Zamorano.
1: Okay.
2: Rodeado de legisladores, el presidente Donald Trump no pudo ocultar su satisfacción de promulgar el presupuesto que le permite garantizar recursos para su política de deportaciones y seguridad fronteriza hasta el final de su mandato. Les daremos esos recursos a los héroes del ICE y de la patrulla fronteriza, porque eso es lo que son, héroes, por todo lo que tienen que hacer para mantenernos a salvo. La Secure America Act, que había pasado en el Senado y en la Cámara Baja sin apoyo demócrata, compromete recursos históricos para la detención y remoción de inmigrantes, así como para la expansión de espacios de reclusión que están bajo la lupa de activistas humanitarios. Destina 22.6 mil millones de dólares a la patrulla fronteriza para la contratación, salarios, entrenamiento y equipamiento de sus agentes, incluidos 3.5 mil millones de dólares para modernizar los sistemas tecnológicos en la frontera.
3: Ahora en español.
2: Legisladores, abogados y activistas rechazaron el presupuesto al ICE. Jesús Chuy García representa al Distrito 4 de Chicago.
3: Esta administración solamente quiere más fondos para aumentar la represión brutal y al margen de la ley en contra de nuestras comunidades.
2: El legislador García puso en entredicho las prioridades de los republicanos.
3: Los servicios esenciales como la atención médica, la nutrición, la educación y el cuidado infantil continúan insuficientemente financiados.
2: El abogado migratorio de Miami, Joseph Gurian, coincide, pues no comprende por qué con tantas carencias, incluida en la atención de migrantes, se gasta ese dinero en misiones policiales.
4: Este país es un país de tanta necesidad y muchas personas sufriendo, y me gustaría que el gobierno usa ese dinero en otras cosas que yo creo que sí de verdad necesitamos.
2: El presupuesto de ICE y CBP tuvo que ser aprobado bajo el método de reconciliación, por mayoría simple, porque carecía de apoyo bajo el procedimiento regular. Los republicanos anularon, sin embargo, el fondo de 1.800 millones de dólares para supuestas víctimas del sistema judicial. Janet Burguía es presidenta de Unidos US.
5: A blank check for ICE and CBP is unacceptable.
2: Este cheque en blanco para el ICE y para la CBP es inaceptable. Debemos asegurarnos de no insistir en las mismas medidas masivas, ilegales y fracasadas que causan caos y terror. La directora ejecutiva de America's Voice, Vanessa Cárdenas, anticipa más de lo mismo en los siguientes 3 años.
6: Para mí, esto es una señal otra vez que la crueldad, el caos van a continuar.
2: Vanessa está convencida que la promulgación del presupuesto tendrá un costo político para el presidente y para los republicanos en las elecciones del 3 de noviembre.
6: Lo que está pasando no es del agrado de la mayoría de los votantes latinos. Y pienso que a medida que pasan los meses y la gente no vea mejoras en términos de la economía, pienso que sí va a haber un voto castigo porque estas políticas están creando caos.
2: La aprobación del presupuesto coincidió con el 14 aniversario de DACA. El líder de la bancada hispana, Adriano Espaillat, cree que es posible empujar una iniciativa de alivio para regularizar a los Dreamers siempre y cuando los demócratas ganen en noviembre.
7: El caucus hispano está luchando y nuestro compromiso es que en una mayoría demócrata este asunto sea resuelto inmediatamente.
2: Para la edición semanaria del Noticiero Latino, desde Washington, José López Zamorano.
0: El alcalde de la ciudad de Nueva York, Soran Mamdani, en sociedad con la gobernadora Kathy Hochul, anunció la primera fase de un programa inédito que ofrecerá en su ciudad cuidado infantil gratuito sin importar el ingreso, el código postal o el estatus migratorio de las familias. La iniciativa está diseñada para aliviar una de las mayores cargas económicas que enfrentan tanto familias trabajadoras como comunidades inmigrantes de la ciudad. Gerardo Guzmán platicó con el alcalde Mamdani y nos presenta los detalles de la iniciativa.
8: Blanca cuida niños en su casa.
9: Porque yo quería cuidar a mis hijos y aparte me encanta su trabajo.
8: Para ella es el trabajo ideal.
9: Porque desde México lo he hecho, entonces prefería estar trabajando en mi casa y cuidar a mis hijos y cuidar a las demás mamás.
8: Sabe que con sus servicios ayuda a esas mamás trabajadoras, sobre todo por lo caro de las guarderías.
9: Cobran demasiado dinero, entonces para una mamá que gana 500, 600 dólares a la semana que trabajan limpiando casas, McDonald's, no les ajustaría ni siquiera para la guardería.
8: En Estados Unidos, el cuidado infantil representa uno de los mayores gastos en el presupuesto mensual de las familias. Según Child Care Aware of America, el costo promedio a nivel nacional es de 14

0: $1,000 al año. Y como nos detalla el alcalde Soran Mamdani, en Nueva York es mucho peor, especialmente para los latinos. Hemos visto cómo esos costos aumentan año tras año y en este momento se considera una buena oferta en la ciudad de Nueva York si se puede encontrar un servicio de cuidado infantil por $20,000 al año. Un reporte del Instituto Brookings corroboró que las familias que no cuentan con programas de guardería accesibles enfrentan mayor desempleo y más dificultades económicas. Por eso nos hemos enfocado tanto en ofrecer un servicio de guardería universal que no solo sea gratuito, sino también de alta calidad. Ese enfoque que menciona Mamdani es lo que ahora se conoce en Nueva York como 2K, un programa de cuidados infantiles gratuito y universal, es decir, para todos. El alcalde nos explica. Por eso hemos dejado muy claro que este servicio universal de cuidado infantil es para todos y cada uno de los neoyorquinos, independientemente de su situación migratoria, independientemente de la situación migratoria de cualquier miembro de su familia. En sociedad con el gobierno estatal, el programa aseguró los fondos suficientes para poder arrancar a finales de junio y crecer en los próximos 4 años. Este año y el próximo hemos conseguido una financiación de $1,200 millones del Estado. Por ahora comenzará con 2,000 plazas, pero se espera que en un año crezca a 12,000 y así sucesivamente. Y luego seguiremos ampliándolo hasta que al final del 4º año contemos con una plaza para cada niño de 2 años en la ciudad de Nueva York. Soran Mamdani y su administración ven al cuidado infantil gratuito como una infraestructura vital para toda comunidad. Por eso se refiere como una inversión. Porque el cuidado infantil es algo que todas las familias necesitan y con demasiada frecuencia lo hemos considerado como si fuese responsabilidad de la familia en lugar de responsabilidad de nuestra ciudad. De este modo, pese a que pudiese significar pérdida de clientes, Blanca recibe con mucho entusiasmo el programa 2K.
1: Es maravilloso porque por lo menos todas esas mamás van a tener suficiente dinero para ellos, para dar de comer a sus hijos.
0: Para la edición semanaria de Noticiero Latino, Gerardo Guzmán.
2: A 30 años de su muerte, la cantante de música tejana Selena Quintanilla Pérez continúa siendo una fuente de inspiración para varias generaciones. No solo se han pintado murales y parafernalia en su memoria, sino que además diversos artistas han grabado sus canciones y se han escrito decenas de libros en torno a su legado. La más reciente publicación se titula The Selena Reader, Remembering the Queen of Tejano, y es una recopilación de ensayos, poemas, memorias y relatos cortos preparados por 2 académicos de la Universidad Estatal de Fresno, en el Valle Central de California. Desde allí, Juan Esparza Loera nos presenta el siguiente reporte.
3: A sus 23 años, con su radiante energía, dominaba los premios de la música tejana.
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3: En 1994 ganó el premio Grammy por su álbum en vivo, Selena Live.
5: La ciudad de Corpus Christi, Selena.
3: Estaba en proceso de entrar al mercado de habla inglesa cuando fue asesinada por la presidenta de su club de fans. Su historia de vida fue narrada en la película Selena en 1997 y 3 años después fue un éxito rotundo en una serie en línea. Murales de Selena han aparecido en todo el suroeste y otras partes del país. Algunas universidades de Texas ofrecen cursos dedicados a Selena. Su imagen aparece en camisetas y otras prendas de vestir.
6: Cuando era joven pensé que iba a ser cantante.
3: Larisa Mercado López creció en Corpus Christi, Texas. Soñaba que se convertiría en cantante, al igual que la reina de la música tejana.
6: Cuando crecí un poco en mi adolescencia pensé, no creo que ese sea el camino para mí.
3: En cambio, Larisa se dedicó a la docencia. Hoy es profesora en la Universidad Estatal de Fresno y junto con su colega Indalecio Isaac Hinojosa, recientemente la editorial de la Universidad de Texas les publicó publicó una recopilación de ensayos, poemas, memorias y relatos cortos titulado The Selena Reader, Remembering the Queen of Tejano. Hacer la recopilación fue complicado, recuerda Larisa.
6: Decidimos lanzar una convocatoria. En ella invitamos a todo tipo de escritos, no solo académicos, sino que buscábamos textos más académicos, ensayos que profundizaran en su vida, en su impacto y en lo que significó para los propios autores.
3: El resultado fue un libro de 242 páginas que se divide en tres categorías. Aunque el libro está dirigido al ámbito académico, varios artículos se centran en las interpretaciones drag de canciones de Selena. Selena inspiró especialmente a chicas que compartían sus rasgos morenos y su figura curvilínea, pero sobre todo demostró que era posible triunfar a pesar de la discriminación o la sensación de no pertenecer ni a Estados Unidos ni a México.
6: Ella era una tejana dentro de la industria tejana. Es un género muy específico de la región donde antes de ella no se veía nadie haciendo ese tipo de incursión en el mercado general o en México.
3: Y al no dejarse intimidar, predicó con el ejemplo, dice Larisa.
6: Lo que realmente me encantaba de ella era que perseguía sus sueños como si no creyera que tuviera límites. Y creo que por eso tanta gente la encuentra inspiradora, porque creó un plan y se propuso llevarlo a cabo.
3: Precisamente, una de las latinas que impactó la música y el ejemplo de Selena cuando asistió a uno de sus conciertos es Aidit Medina, la poeta laureada de Fresno. En esta recopilación de historias sobre Selena, Aidit participó con este poema del cual comparte un fragmento.
7: Aquí no se marchitan las flores. Se recuerdan eternamente, se nombran reinas y nunca mueren. El olvido no las toca. Lo que con tanto amor nació no se olvida. Lo que nos diste tú, vive, flor eterna.
3: En agosto, Sonia López, una consejera en el colegio Fresno City, quien tiene pasión por el canto, le ofrecerá un tributo musical a Selena.
8: No solo cantaba, ella transmitía emoción y contaba historias que la gente realmente sentía.
3: Para la edición semanaria de Noticiero Latino desde Fresno, California, Juan Esparza Loera.
2: Así concluye esta edición semanaria de Noticiero Latino, una producción de radio bilingüe desde sus estudios en Fresno, California, con el auspicio parcial de The California Endowment, The James Irvine Foundation, The Walton Family Foundation, The David and Lucille Packard Foundation, The Sierra Health Foundation y la iniciativa Estamos Juntos. Director de noticias Samuel Orozco, coordinadora de producción de Cire Yepes, productor Rubén Tapia, conducción técnica Jorge Ramírez, asociada de producción María de Jesús Gómez. Yo soy Chelis López. 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
1: Estudiantes de Fresno City College que hablan mixteco, triqui o zapoteco pueden solicitar su ingreso a la vía de justicia lingüística de CYLC.
2: Este programa prepara estudiantes como intérpretes de lenguas indígenas para apoyar a comunidades migrantes en California.
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Muy buenos días, hola, ¿qué tal? Ya pasan 4 minutos después de la hora. Soy Maripandi aquí en Radio Bilingüe. Pues sí, aquí estamos un día más, gracias a Dios por la vida y la salud que nos presta. Y gracias a Dios porque usted está allí escuchando Radio Bilingüe. Gracias por estar con nosotros, es un radio familiar. Y pues yo me excuso por antes que yo entrara unas canciones que no estaban muy familiares aquí de familia y esas yo no las programé. Ok, yo ya voy a programar de aquí en adelante de las 6 a las 8 de la mañana. Para usted, un programa muy familiar para todos ustedes. Y estamos en víspera de Día de la Bandera, que es mañana, Día de la Bandera. Y pues aquí es Radio Bilingüe y Radio Bilingüe. .org. Gracias por estar con nosotros. Yo soy Maripandi y en los teléfonos está el señor Jan Soto, 559-264-9191. 559-264-9191 para usted. Gracias por estar con nosotros. Le agradecemos. Hemos escuchado una bonita melodía especialmente para ti en esta mañana que se llama Celoso, o Celosa, yo, Pedro Llerena, para ti. También vamos a escuchar la amiga locutora con los Ligeros de Zacatecas y después una que se llama Yo No Puedo Olvidarte con Rubén Garza. Todo esto para usted aquí en Radio Bilingüe. Pasan 5 minutos después de la hora.

0: Es la riquísima cumbia del sol para ti en esta mañana. Hola, ¿qué tal? Buenos días. Vamos a seguir con mucha más música aquí en Radio Bilingüe. Tenemos mucha información importante para ti esta mañana. Quédate con nosotros. Agarra un lápiz porque te voy a dar un teléfono bien importante en unos minutos, en unos minutitos. O segundos casi, ¿ok? En un minuto. Bueno, escuchamos la cumbia del sol con el grupazo Control. También escuchamos algo que se llama Yo no puedo olvidarte con Rubén Garza aquí en Radio Bilingüe. Escuchamos El celoso con Pedro y Irena y La amiga locutora con Los ligeros de Zacatecas. Así es que vamos a seguir con mucha más música. Gracias por estar con nosotros. Tenemos estos mensajes y regresamos con mucha más música para ti aquí en Radio Bilingüe. Soy Mari Bandi. Buenos días.
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Bueno, pues ahí tuvieron otra canción que se llama ¿Por qué tenía que conocerte? Es el poder del norte para usted a través de Radio Bilingüe. Y también habíamos escuchado una que se llama Quisiera ser pajarillo con Chalino Sánchez. Y así nos hemos ido en esta mañana con mucha música para usted aquí en Radio Bilingüe. Buenos días. Son las 6:24 y aquí tengo una información muy especial para usted. Ya tiene su lápiz, su pluma por allí. Vamos a ver, este es un taller de renovación de acción diferida, ¿ok? Eso va a ser este día sábado 13 de junio, de 9 de la mañana a 1 de la tarde, ¿ok? Prepárese para ir al taller de renovación de acción diferida. Si tu permiso de trabajo, el EAD, vence dentro de 6 meses, entonces te ayudamos a renovarlo. Hay ayuda económica disponible para cubrir ese servicio de la tarifa de $605 que cobra el USCIS para que ustedes que puedan cumplir con los requisitos. Aquí les tenemos esos requisitos económicos en este taller hoy sábado 13 de junio de 9 a 1 de la tarde. Venga y no olvide traer su copia de su renovación anterior, su permiso de trabajo, el EAD más reciente que tenga, su tarjeta de seguro social, su SSN, su seguro social, la tarjetita, la carta de aprobación de la DACA, si es que la tiene, su identificación con todo, con su foto vigente. 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Muchas gracias. Ya pasan 27 minutos después de la hora. Vamos a seguir con una bonita melodía para usted en esta mañana. Ay, cómo me gusta quererte, amor mío. Sueño mucho contigo y como me gusta ponerte, sueño norteño para ustedes aquí en Radio Bilingüe. Buenos días, soy Maripaz.

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0: Bueno, pues ahí estuvimos, corazón, ¿cómo ves? ¿Cómo haré para olvidarte, para olvidarlo? A este corazón le digo yo. Bueno, 6:38 minutos, una bonita melodía para usted aquí en Radio Bilingüe. Esa, ¿cómo se llama esa? Tú dirás corazón. Tú dirás corazón con José Luis y los amos del norte. José
1: Vagos,
0: Luis.
1: vagos del norte.
0: No son los amos,
1: Vagos.
0: son los vagos. Ok, dice Chanzote que son los vagos, José Luis y los vagos del norte. Pues aquí dice, y los amos
1: No,
0: del
1: los
0: norte,
1: amos.
0: Chan,
1: Sí,
0: estos
1: es
0: son
1: cierto.
0: otros.
1: Cierto.
0: Válgame,
1: Cierto.
0: defendiendo a alguien más, mira.
1: Cierto.
0: Bueno, ahí se va. Ah, ok, este es José Luis y los amos del norte. Muchas gracias por estar con nosotros. Ah, tú dirás, corazón, ¿qué hacemos? ¿Lo dejamos? ¿Lo seguimos? Ay, eso de rogar como que no queda, ¿verdad? No, no, mejor no rogamos. Ay, cuando te dé la gana, vienes y me buscas, ¿sí? Ándale, así sí se dice. Ándale, sí, señorita. Ok, bueno, vamos a seguir con la música. Esta se llama Tú dirás corazón con José Luis. Y también escuchamos con la luz apagada Chuy Flores. Y escuchamos, ¿cuál otra también? Ah, sí, quise poner una que se llama Te voy a complacer con los relámpagos. Y salió otra que se llamaba Terminó con Juan ¿quién es este? Juan Villarreal, ¿verdad? Juan Villarreal. Bueno, pues así, está bien, no le hace. Después, otra ocasión. Vamos a seguir con algo que se llama, déjame ver, lo tenemos ya programada por acá. Varias canciones para usted. Dizque las tenemos programadas ya. Pero le quiero recordar del taller de renovación de acción diferida, ¿ok? Si su permiso de trabajo, el EAD, vence dentro de 6 meses, le ayudamos a renovarlo. Dice aquí que hay ayuda económica, que pueden ayudarle a cubrir sus gastos. Esa tarifa que le cobran $605 del USCIS, esa se la pueden pagar ellos si usted cumple con los requisitos económicos. Vaya y dése cuenta si lo puede hacer este sábado, hoy, 13 de junio, de 9 a 1 de la mañana. Perdón, de 9 de la mañana a 1 de la tarde. No se le olvide. Traiga su copia de su renovación anterior. Traiga su permiso de trabajo, el EAD más reciente. Traiga su tarjeta de seguro, el seguro social, la tarjetita que le dan. Traiga su carta de aprobación DACA, si es que la tiene. Y traiga su identificación con su foto vigente. O sea, muy, muy reciente su foto, ¿ok? Y para solicitar ayuda económica, acuérdese de traer su declaración de impuestos del año pasado o puede traer su carta de verificación de beneficios públicos si es que tiene eso. 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Muchas gracias por estar con nosotros. Vamos a seguir con mucha más música aquí en Radio Bilingüe. Le tenemos ya muchas cositas por acá preparadas. Y enseguida aquí va algo que se llama, déjeme ver, espero que sí le puse esta que se llama Soberbia para usted. A través de Radio Bilingüe tengo nada menos que a este señor Lalo Mora para usted aquí en Radio Bilingüe. Buenos días.

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5: Sigue con nosotros a eso de las 7, tenemos el noticiero y después a las 7:14 viene una vez más y más música. Un saludo para usted, señor Juan Valdés de Bakersfield, California. Hola, ¿qué tal? Buenos días. Él saluda a todos los países hispanos y claro que sí, también nosotros saludamos a todos los países hispanos que nos escuchan por Radio Bilingüe ORG y pues las otras plataformas como es el Facebook, tenemos gente en el Facebook que me llama seguido, muchas gracias, y hoy tengo gente por allí, muchas gracias, también tenemos gente en Instagram y en Twitter. Así es que le agradecemos mucho donde quiera que nos esté escuchando. Muchísimas gracias por su fina sintonía. Yo soy Mari Bandy aquí en Radio Bilingüe. El señor Soto en los teléfonos 559-264-9191. Y el saludo también para Genaro García en Hereford, California, que pues está escuchando también junto con toda su familia. Muchísimas gracias a todos sus amigos también. El saludo para ellos y para usted que se encuentre sintonizando. Y señor Juan Valdés, con mucho gusto le voy a tocar esta melodía en la voz de Jan Soto, que se llama El Valle de San Joaquín, para usted aquí en Radio Bilingüe y para todos ustedes. Gracias, amigos. Y Jan Soto, gracias por esta hermosa melodía que nos has presentado y que nos vas a presentar ahora mismo aquí en Radio Bilingüe. Buenos días.

¡Ajúa! Sí, señor. Este valle es pura vida, la mera verdad que sí. Muchas gracias por estar con nosotros. Esta es la canción de Jan Soto en su propia voz. Sí, Jan Soto. Gracias, señor Soto. Me encanta esa composición. Y el señor Soto tiene muchísimas composiciones. ¡Qué bárbaro! Se avienta. Hay muchas románticas también que tiene escritas que también me gustan. Vamos a escuchar otra composición también de él rápidamente, prontito, aquí en Radio Bilingüe. Tenemos saludos para usted, señor Freiland Martínez. Hola, ¿qué tal? Buenos días, por ahí en Salt Lake City, Utah. Ay, me encanta Salt Lake. Por allá estuve un tiempecito en Salt Lake City, me encantó. Viví por ahí un ratito, me encantó Salt Lake City, Utah. Y gracias, señor Freiland Martínez, que disfrute la programación de Radio Bilingüe, usted y toda su familia y toda su gente por allá. Por allá tengo mis primos también, por allá está la familia de... pues tengo varias familias, tengo muchas familias, si menciono uno, lo dicen otros. A mí no me dijiste, ok, toda la familia por allá, Salt Lake City, Utah, en Utah, por allá, a todos ustedes, muchas gracias por estar con nosotros. Y también por acá en Porterville, California, hola, ¿qué tal? Buenos días. También para Héctor Hernández en Porterville, hola, buenos días, Héctor, espero que ya te sientas mucho mejor, gracias por estar con nosotros aquí en Radio Bilingüe. Y el señor Juan Valdés de Bakersfield, hola, ¿qué tal? Buenos días. Y él quiere saludar a todos los países hispanos, claro que sí, a todos. Todo el mundo saludamos, muchas gracias. Y esa bonita melodía de Jan Soto, pues especialmente para usted, señor Juan Valadez, que la ha solicitado en esta mañana, le agradecemos mucho. Y vamos a seguir con otra bonita melodía con el grupazo Manantial, la voz de Manantial. Y esta es una composición también del señor Jan Soto, es bien bonita. Esta se llama, ¿cómo se llama esta? Ah, sí, ya me acordé. De Mi Frontera, Durango, para usted aquí en Radio Bilingüe. Buenos días, a las 7 el noticiero, a las 7:14, más música aquí en Radio Bilingüe. Buenos días.

0: Esta es la edición semanaria de Noticiero Latino. Les saluda Chelis López con los temas de la semana. Trump aprueba más recursos para endurecer su criticada política migratoria. La ciudad de Nueva York apuesta por el cuidado infantil gratuito y universal. Selena sigue inspirando generaciones a 30 años de su ausencia. El presidente Donald Trump promulgó el masivo paquete de 70 mil millones de dólares que destina más recursos a los operativos de ICE y la patrulla fronteriza hasta el 2029. La medida, aprobada por la mayoría republicana en ambas cámaras del Congreso, fue rechazada de inmediato por abogados y activistas. Denuncian que los multimillonarios recursos se usarán para aumentar las detenciones y deportaciones y endurecer la vigilancia fronteriza sin las reformas para rendir cuentas, como exigen los demócratas. Con los detalles desde la ciudad de Washington, José López Zamorano.
1: Okay.
2: Rodeado de legisladores, el presidente Donald Trump no pudo ocultar su satisfacción de promulgar el presupuesto que le permite garantizar recursos para su política de deportaciones y seguridad fronteriza hasta el final de su mandato. Les daremos esos recursos a los héroes del ICE y de la patrulla fronteriza, porque eso es lo que son, héroes, por todo lo que tienen que hacer para mantenernos a salvo. La Secure America Act, que había pasado en el Senado y en la Cámara Baja sin apoyo demócrata, compromete recursos históricos para la detención y remoción de inmigrantes, así como para la expansión de espacios de reclusión que están bajo la lupa de activistas humanitarios. Destina 22.6 mil millones

0: nutrición, la educación y el cuidado infantil continúan insuficientemente financiados.
1: El abogado migratorio de Miami, Joseph Gurian, coincide, pues no comprende por qué con tantas carencias, incluida en la atención de migrantes, se gasta ese dinero en misiones policiales.
2: Este país es un país de tanta necesidad y muchas personas sufriendo, y me gustaría que el gobierno use ese dinero en otras cosas que yo creo que sí de verdad necesitamos.
1: El presupuesto de ICE y CBP tuvo que ser aprobado bajo el método de reconciliación, por mayoría simple, porque carecía de apoyo bajo el procedimiento regular. Los republicanos anularon, sin embargo, el fondo de 1.800 millones de dólares para supuestas víctimas del sistema judicial. Janet Borghia es presidenta de Unidos US.
3: A blank check for ICE and CBP is unacceptable.
1: Este cheque en blanco para el ICE y para la CBP es inaceptable. Debemos asegurarnos de no insistir en las mismas medidas masivas, ilegales y fracasadas que causan caos y terror. La directora ejecutiva de America's Voice, Vanessa Cárdenas, anticipa más de lo mismo en los siguientes 3 años.
4: Para mí, esto es una señal otra vez que la crueldad, el caos van a continuar.
1: Vanessa está convencida que la promulgación del presupuesto tendrá un costo político para el presidente y para los republicanos en las elecciones del 3 de noviembre.
4: Lo que está pasando no es del agrado de la mayoría de los votantes latinos. Y pienso que a medida que pasan los meses y la gente no vea mejoras en términos de la economía, pienso que sí va a haber un voto castigo porque estas políticas están creando caos.
1: La aprobación del presupuesto coincidió con el 14 aniversario de DACA. El líder de la bancada hispana, Adriano Espaillat, cree que es posible empujar una iniciativa de alivio para regularizar a los Dreamers siempre y cuando los demócratas ganen en noviembre.
5: El caucus hispano está luchando y nuestro compromiso es que en una mayoría demócrata este asunto sea resuelto inmediatamente.
1: Para la edición semanaria del Noticiero Latino, desde Washington, José López Zamorano.
6: El alcalde de la ciudad de Nueva York, Soran Mamdani, en sociedad con la gobernadora Kathy Hochul, anunció la primera fase de un programa inédito que ofrecerá en su ciudad cuidado infantil gratuito sin importar el ingreso, el código postal o el estatus migratorio de las familias. La iniciativa está diseñada para aliviar una de las mayores cargas económicas que enfrentan tanto familias trabajadoras como comunidades inmigrantes de la ciudad. Gerardo Guzmán platicó con el alcalde Mamdani y nos presenta los detalles de la iniciativa.
7: Blanca cuida niños en su casa.
8: Porque yo quería cuidar a mis hijos y aparte me encanta ese trabajo.
7: Para ella es el trabajo ideal.
8: Porque desde México lo he hecho, entonces prefería estar trabajando en mi casa y cuidar a mis hijos y cuidar a las demás mamás.
7: Sabe que con sus servicios ayuda a esas mamás trabajadoras, sobre todo por lo caro de las guarderías.
8: Cobran demasiado dinero, entonces para una mamá que gana 500, 600 dólares a la semana que trabajan limpiando casas, McDonald's, no les ajustaría ni siquiera para la guardería.
7: En Estados Unidos, el cuidado infantil representa uno de los mayores gastos en el presupuesto mensual de las familias. Según Child Care Aware of America, el costo promedio a nivel nacional es de $14,000 al año, y como nos detalla el alcalde Soran Mamdani, en Nueva York es mucho peor, especialmente para los latinos. Hemos visto cómo esos costos aumentan año tras año y en este momento se considera una buena oferta en la ciudad de Nueva York si se puede encontrar un servicio de cuidado infantil por $20,000 al año. Un reporte del Instituto Brookings corroboró que las familias que no cuentan con programas de guardería accesibles enfrentan mayor desempleo y más dificultades económicas. Por eso nos hemos enfocado tanto en ofrecer un servicio de guardería universal que no solo sea gratuito, sino también de alta calidad. Ese enfoque que menciona Mamdani es lo que ahora se conoce en Nueva York como 2K, un programa de cuidados infantiles gratuito y universal, es decir, para todos. El alcalde nos explica. Por eso hemos dejado muy claro que este servicio universal de cuidado infantil es para todos y cada uno de los neoyorquinos, independientemente de su situación migratoria, independientemente de la situación migratoria de cualquier miembro de su familia. En sociedad con el gobierno estatal, el programa aseguró los fondos suficientes para poder arrancar a finales de junio y crecer en los próximos 4 años. Este año y el próximo hemos conseguido una financiación de $1,200 millones del Estado. Por ahora comenzará con 2,000 plazas, pero se espera que en un año crezca a 12,000 y así sucesivamente. Y luego seguiremos ampliándolo hasta que al final del 4º año contemos con una plaza para cada niño de 2 años en la ciudad de Nueva York. Soran Mandani.

0: Y su administración ven al cuidado infantil gratuito como una infraestructura vital para toda comunidad. Por eso se refiere como una inversión. Porque el cuidado infantil es algo que todas las familias necesitan, y con demasiada frecuencia lo hemos considerado como si fuese responsabilidad de la familia en lugar de responsabilidad de nuestra ciudad. De este modo, pese a que pudiese significar pérdida de clientes, Blanca recibe con mucho entusiasmo el programa 2K.
1: Es maravilloso porque por lo menos todas esas mamás van a tener suficiente dinero para ellos, para dar de comer a sus hijos.
0: Para la edición semanaria de Noticiero Latino, Gerardo Guzmán.
2: A 30 años de su muerte, la cantante de música tejana Selena Quintanilla Pérez continúa siendo una fuente de inspiración para varias generaciones. No solo se han pintado murales y parafernalia en su memoria, sino que además diversos artistas han grabado sus canciones y se han escrito decenas de libros en torno a su legado. La más reciente publicación se titula The Selena Reader, Remembering the Queen of Tejano, y es una recopilación de ensayos, poemas, memorias y relatos cortos preparados por dos académicos de la Universidad Estatal de Fresno en el Valle Central de California. Desde allí, Juan Esparza Loera nos presenta el siguiente reporte.
3: A sus 23 años, con su radiante energía, dominaba los premios de la música tejana.
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3: En 1994 ganó el premio Grammy por su álbum en vivo, Selena Live.
5: La ciudad de Corpus Christi, Selena.
3: Estaba en proceso de entrar al mercado de habla inglesa cuando fue asesinada por la presidenta de su club de fans. Su historia de vida fue narrada en la película Selena en 1997. Y tres años después fue un éxito rotundo en una serie en línea. Murales de Selena han aparecido en todo el suroeste y otras partes del país. Algunas universidades de Texas ofrecen cursos dedicados a Selena. Su imagen aparece en camisetas y otras prendas de vestir.
6: Cuando era joven, pensé que iba a ser cantante.
3: Larisa Mercado López creció en Corpus Christi, Texas. Soñaba que se convertiría en cantante, al igual que la reina de la música tejana.
6: Cuando crecí un poco en mi adolescencia pensé, no creo que ese sea el camino para mí.
3: En cambio, Larisa se dedicó a la docencia. Hoy es profesora en la Universidad Estatal de Fresno y junto con su colega Indalecio Isaac Hinojosa, recientemente la editorial de la Universidad de Texas les publicó una recopilación de ensayos, poemas, memorias y relatos cortos titulado The Selena Reader, Remembering the Queen of Tejano. Hacer la recopilación fue complicado, recuerda Larisa.
6: Decidimos lanzar una convocatoria. En ella invitamos a todo tipo de escritos, no solo académicos, sino que buscábamos textos más académicos, ensayos que profundizaran en su vida, en su impacto y en lo que significó para los propios autores.
3: El resultado fue un libro de 242 páginas que se divide en tres categorías. Aunque el libro está dirigido al ámbito académico, varios artículos se centran en las interpretaciones drag de canciones de Selena. Selena inspiró especialmente a chicas que compartían sus rasgos morenos y su figura curvilínea, pero sobre todo demostró que era posible triunfar a pesar de la discriminación o la sensación de no pertenecer ni a Estados Unidos ni a México.
6: Ella era una tejana dentro de la industria tejana. Es un género muy específico de la región donde antes de ella no se veía nadie haciendo ese tipo de incursión en el mercado general o en México.
3: Y al no dejarse intimidar, predicó con el ejemplo, dice Larisa.
6: Lo que realmente me encantaba de ella era que perseguía sus sueños como si no creyera que tuviera límites. Y creo que por eso tanta gente la encuentra inspiradora, porque creó un plan y se propuso llevarlo a cabo.
3: Precisamente, una de las latinas que impactó la música y el ejemplo de Selena cuando asistió a uno de sus conciertos es Aidit Medina, la poeta laureada de Fresno. En esta recopilación de historias sobre Selena, Aidit participó con este poema del cual comparte un fragmento.
7: Aquí no se marchitan las flores. Se recuerdan eternamente, se nombran reinas y nunca mueren. El olvido no las toca. Lo que con tanto amor nació no se olvida. Lo que nos diste tú, vive, flor eterna.
3: En agosto, Sonia López, una consejera en el colegio Fresno City, quien tiene pasión por el canto, le ofrecerá un tributo musical a Selena.
8: No solo cantaba, ella transmitía emoción y contaba historias que la gente realmente sentía.
3: Para la edición semanaria de Noticiero Latino desde Fresno, California, Juan Esparza Loera.
2: 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Director de noticias Samuel Orozco, coordinadora de producción de Cire Yepes, productor Rubén Tapia, conducción técnica Jorge Ramírez, asociada de producción María de Jesús Gómez. 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

Bueno, pues ya regresamos con más música después del noticiero aquí en Radio Bilingüe. Buenos días, soy Mari Pandi. Y oye, ay, esa flecha que me mandaste, qué bárbaro, chiquitito, lindo. Qué bárbaro, ya no quieres que te quiera. Bueno, pues qué voy a hacer. Yo como quiera te voy a seguir queriendo. A ver, sácame de ahí. ¿Ah? ¿Verdad que no puedes? No, no puedes. Yo te sigo amando igual que siempre, pero esa flecha sí, ay, me duele bastante, bastante me duele esa flecha. ¡Qué bárbaro! Para ustedes, Palomo y Gorrión, la flecha, especialmente para ti. Gracias, señor Genaro García, también. Para usted, la flecha, y para todos los que les gusta la música de Palomo y Gorrión. Genaro García en Hartford, California, muchas gracias por estar con nosotros, le agradecemos su fina sintonía. También a Fernán Martín en Salt Lake City, Utah, hola, ¿qué tal? Buenos días. Sergio López y Celsa, hola, ¿qué tal? Buenos días. Ellos acá están en Fresno, California, provienen de Ciudad Guadalupe, Victoria, Durango. Y les gusta oír de mi frontera Durango, claro que sí. Juan Pedraza de Clovis, California, el CCD, su equipo allá en Clovis, California, el saludo cordial para ustedes. También con mucho amor y mucho cariño para Yolanda y para Adriancito. Hola, ¿qué tal? Buenos días. Tenemos acá también para el señor Juan Valdés de Bakersfield. Y él saluda a todos los países hispanos. Y todos nosotros saludamos a todos ustedes que se encuentran sintonizando Radio Bilingüe. Gracias por estar con nosotros. Jesús Sandoval, ya te dije, ¿verdad? Un saludo cordial para ti también en Sanger, California. Y para todos ustedes, amiguitos, por acá, gracias por estar marcando nuestras líneas, el 559-264-9191, 559-264-9191, a cargo del señor Jan Soto. Pasan ya 21 minutos después de la hora. Tenemos otra bonita melodía ya programada para ustedes aquí en Radio Bilingüe. Los huracanes del norte, tú ponte en mi lugar, chiquitito, a ver qué harías, ¿eh? ¿Verdad? Que no es lo mismo, ¿cómo dices usted, señor Jan Soto? ¿Coles que colas? No, ¿verdad que no es lo mismo coles que colas? Ay, señor Jan Soto, qué bárbaro. Bueno, ok, colas, colas y Nicolás. Vamos a seguir con mucha más música. Huracanes del Norte, tú ponte en mi lugar. Después, déjeme ver, vamos a tener una que se llama Por No Llamarte con los Rieleros del Norte. Y así nos vamos a ir con mucha más música para usted aquí en Radio Bilingüe. Soy Mari Bandy, buenos días, felicidades y muchas gracias por su fina sintonía y sus hermosas palabras. Y primero voy a tocar una que se llama, sí, aquí, porque me dijeron, no, que la de los ojos azules, que esa soy yo, creo yo. Bueno, sí me dijeron, para ti la de los ojos azules, claro que sí. Vamos a tocar una bonita que nos toca por acá el grupo de los Diamantes de la Frontera. ¿Qué les parece? Los Diamantes de la Frontera van a cantar ahora con esta bonita melodía. Claro que sí. No, no se me olvidó. Aquí la tengo. Se llama La de los Ojos Azules, para ti, para mí, para ustedes aquí en Radio Bilingüe.

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0: Bueno, ahí estaré, llámame. Si me necesitas, pues ya sabes, ahí voy a estar, ¿ok? Siempre, siempre, siempre lista para atenderte, dijo la otra. Yo no. No, no, un saludo muy cordial para todos ustedes. Muchas gracias por estar con nosotros aquí en Radio Bilingüe. Les agradecemos mucho su fina sintonía. Vamos a seguir con mucha más música para usted aquí en Radio Bilingüe. Tenemos ya su música preparada. A ver, saludos, sí, claro. Jorge Amezquita, hola, ¿qué tal? En Calipatria, un saludo muy cordial para ti, chiquillo. Espero que te lo estés pasando. A él no le gusta que le digan chiquillo, es un señor. Ok, el señor Jorge Amezquita. No, tampoco te gusta que te digan señor. Nada más para Jorge Amezquita de Calipatria. Hola, ¿qué tal? Saludo cordial. A Juan Béjar y Margarita Trujillo, el saludo muy cordial para ustedes aquí en Radio Bilingüe. Los queremos mucho. Gracias por estar con nosotros. Les agradecemos mucho su fina sintonía. Y pues para todos ustedes, amiguitos que se encuentran sintonizando Radio Bilingüe, muchas gracias por estar con nosotros. Siempre, siempre apreciamos que nos llame por el teléfono 559-264-9191. Pero especialmente aquí le quiero avisar que en Fresno Unified School District, el Distrito Unificado de Fresno, está ofreciendo almuerzos gratuitos de verano, principiando el lunes 15 de junio. Se ofrecerán almuerzos gratuitos en las escuelas participantes durante la sesión de verano. Las comidas son para niños y jóvenes de 1 a 18 años y deben consumirse en el plantel escolar. No es comida para llevar. El horario es de 11 a 1 de la tarde. No habrá servicio el 19 de junio ni tampoco el 3 de julio. Pero todo comienza el lunes 15 de junio 2026 y continúa durante todo el verano. De las 11 a la 1, recuerde, 11 a 1 de la tarde, todos los sitios escolares participantes de verano estarán listos para atenderlo con su comida allí en el plantel. Puede llamar para más información al 457-3000. 457-3000. Seguimos con mucha más música para usted aquí en Radio Bilingüe, pero primero tenemos el saludo para Juan Alvarado de Miguel Alemán Tamaulipas y Juan Pedraza y Yolanda Ariancito. Hola, ¿qué tal? Buenos días. Y también para ti, Héctor. Hola, ¿qué tal? Buenos días. Los saludamos. Seguimos con más música. Soy Mari Pandi. Voy a estar aquí hasta las 8. A las 8 el noticiero. A las 8 con 14 viene Sammy Rodríguez con la Onda Tejana para usted aquí en Radio Bilingüe. Buenos días.
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ves cómo me tienes chiquitito por tu bendito amor. Bueno, esta se llama Por Tu Maldito Amor, pero que viene siendo bendito porque recuerda que te dije always and forever, for eternities and beyond. Te sigo amando y dice esta, Por Tu Maldito Amor, me tienes así. Los traficantes para usted aquí en Radio Bilingüe. Buenos días, saludo cordial para todos ustedes que se encuentran sintonizando Radio Bilingüe. Y a esta hora pues los voy a dejar ya con las noticias a eso de las 7 de la mañana, música hasta las 7 y después de las 7 el noticiero, y luego viene mucha más música porque viene Sammy Rodríguez y le voy a pasar los micrófonos a él a esta hora para que se quede con ustedes después de las noticias a las 7:14. Pero mientras tanto siga escuchando esta música de Amanecer Norteño aquí en Radio Bilingüe y Radio Bilingüe ORG y todas las otras plataformas donde se encuentra usted. Gracias por estar con nosotros de sábado a sábado. Yo soy Mari Bandy, me despido a esta hora dándoles las más infinitas gracias, que Dios lo bendiga, siga pasando muy buen día, muy bonito fin de semana y que siga con mucha salud y mucha paz, mucho amor. Es lo mucho que le voy a desear, es mucha, pero mucha salud a todos ustedes. Gracias por acompañarnos, soy Mari Bandy, el señor Jan Soto en los teléfonos y muchas gracias por su fina sintonía de sábado a sábado. Dios mediante, el sábado próximo nos vemos por aquí. Nos escuchamos, no nos podemos ver, lo siento, pero a ustedes los veo por allá en Facebook, los que me están llamando por allá. Gracias. Saludos para Antonio en su onomástico. Hoy es el Día de los Antonios. Felicidades, Antonio. El saludo muy cordial para ti y para todos ustedes. Seguimos y los dejo con esta música que se llama... una que se llama aquí Quisiera Amarte Menos, Dinastía Norteña para ustedes, y luego a ver qué más les alcanzo a tocar aquí antes que me regrese y me vaya. Bye, I love you, bye bye.

0: Dicen que las palabras se las lleva el viento, pero hay palabras que son de piedra, que resisten los incendios, las dictaduras y el olvido. Hoy bajamos a las trincheras de la tinta y el papel. Vamos a viajar al pasado para escuchar a los poetas que desafiaron imperios con un verso y nos quedaremos aquí, en el presente, para entender cómo la escritura sigue siendo el escudo de los que no tienen voz. Porque cuando el mundo intenta callarnos, la poesía resiste. Desde los textos clandestinos del siglo pasado hasta los mismos Twitter de hoy en día. Vamos a descubrir por qué escribir no es solo un acto estético, sino un acto de pura supervivencia. Amigos y amigas, soy el periodista Pablo Telechea y desde los estudios de Avanza Radio, aquí la radio pública del estado de Utah, les doy la bienvenida a un programa más de Punto de Encuentro. Hoy hablaremos de la poesía y la escritura como resistencia en el pasado y en el presente. Le doy la bienvenida al director de una organización literaria en el estado de Utah que se llama Voces en Verso. Me refiero a Aarón García. Bienvenido, Aarón, y gracias por estar aquí en los micrófonos.
1: Gracias, Pablo, por invitarme.
0: Bueno, muchas gracias por aceptar la invitación. ¿Y es una organización literaria?
1: Es una organización que tratamos que la poesía y la literatura como formas de resistencia.
0: Muy bien. ¿Y por qué surge Voces en Verso? Porque ¿cuál fue la urgencia que había que llevó a que aparezca Voces en Verso?
1: Hay una grieta en cuanto a la mostrar al talento hispano, ¿no? O sea, hay un montón de oportunidades para la comunidad anglosajona, pero cuando se trata de llevar las voces de los hispanos a más elevada, no hay.
0: Una brecha, dices tú.
1: La brecha, muy grande, sí.
0: Pero cuando tú dices tú llevar el talento, ¿te refieres a lo que yo dije en la introducción, de una manera más estética o más bien también de resistencia y resiliencia?
1: Resistencia y resiliencia sin perder la estética.
0: Okay.
1: Claro que hay poesías que se pueden ver

0: Por ejemplo, trato de que ellos siempre manejan el mismo, un español más neutro, ¿no? Para lo que yo digo, me lo puedas entender tú, o lo pueda entender el venezolano, lo pueda entender el colombiano, que no se use mucho los localismos, ¿no? Con otro está una poeta puertorriqueña que sí usa mucho, que también es muy rico, ¿no? Es muy rico que usen sus regionalismos, pero también hay veces que estamos leyendo y que se queda a las demás personas como con cara, ¿qué me está diciendo? Entonces hay que explicarles, ¿verdad? Pero en sí es el mismo idioma, ¿no?
1: Bien. ¿Cómo está formada esta fundación y a qué se, qué, cómo actúa? ¿Son eventos? ¿Tienes algo físico, una oficina? ¿Cómo trabaja Voces en Verso?
0: No, bueno, ahorita oficina no tenemos porque apenas la creamos, pero sí estamos en las bibliotecas, es donde creamos los talleres y tratamos de estar en eventos. Hace 6 meses recibimos el grande Lars Alexis Arts Council para la antología poética de solo mujeres en español, que es la primera que va a haber en el estado. Entonces, buscamos las oportunidades. Vamos a estar en el Utah Arts Festival, estuvimos en el Libro Fest.
1: O sea, el pulmón de ustedes son lo ambulatorio, de ir de
0: Sí,
1: acá allá con
0: sí.
1: la lectura y la poesía.
0: Sí, porque básicamente estamos en todas las bibliotecas. Hemos estado en South Salt Lake, hemos estado en West Valley. Pero más nos centramos en South Salt Lake, que es donde más céntrico, que puedan llegar todos.
1: Y en ese recorrido que haces, de ir para acá, para allá, porque eso es parte, una característica de una organización que lucha o busca estar en la sociedad, ¿no? Es ir y a veces que la gente no responde, no valora el trabajo que hace uno. ¿Cuáles son los desafíos más comunes que has visto a la hora de tratar de proponer arte en una comunidad que está generalmente enfocada solamente en trabajar?
0: Tienes razón, hay muchas veces, bueno, últimamente hemos tenido mucha aceptación, ¿no? Empezamos a promover los talleres casi siempre con un mes de anticipación para que la gente también vaya, viendo sus itinerarios para poder llegar, ¿no? Muchas veces tenemos 15 participantes, llegan 10, que de todas maneras ya es mucha ganancia, porque no es fácil que la gente vaya y se exprese tampoco, ¿no? Tratamos siempre de manejarlo. Que sientan que se está manejando, que es un espacio seguro, que no se les va a juzgar ni cómo escriben, ni cómo hablan, ni la falta de ortografía tampoco. Entonces, que lo que buscamos es que, en primer lugar, que puedan llegar y sentir que se puedan expresar.
1: Bien.
0: Y ya de ahí empezar a corregir todas los errorcitos que puedan tener, que en realidad no son muchos, ¿no?
1: Eres una generación, me parece que ambos somos de una generación de donde vinimos de juventudes, donde en México, movimientos juveniles,
0: Sí.
1: en principios de los 70s.
0: 60, 70, sí.
1: Yo, en lo particular, de dictaduras militares en Uruguay, en Sudamérica. ¿No crees que, como por ser inmigrantes ahora, como que el hispano tiende a querer almacenar eso y dice, no me importa más esto, ahora tengo otra vida, y tiende a olvidar estas cosas y eso puede
0: Sí.
1: costar caro?
0: Sí, esa tiende a olvidar, pero bueno, tenemos ahorita un clima político un tanto pesado, entonces sí buscan también la manera de, en estos momentos, de poder sacar toda esa frustración y ese miedo también, ¿no?
1: ¿Has visto un incremento en cuanto a
0: Sí,
1: eso, que la
0: sí.
1: gente quiera expresarse más?
0: Sí, porque antes, bueno, tú sabes que yo trabajo con Artes de México, antes era más difícil que la gente fuera, tenía otras cosas que hacer, y ahorita ha habido mucha, mucha aceptación en poder llegar a los talleres, en poder expresar lo que sienten.
1: ¿Qué está buscando la gente? ¿Por qué quiere expresar y qué es lo que estás queriendo expresar?
0: A la frustración, el miedo, principalmente de a veces no saber si van a regresar a sus casas, el cómo ven a sus hijos, el cómo ven a sus familias. Eso lo expresan bastante.
1: ¿Y cómo se expresa en un poema el no saber si vas a volver a casa?
0: Pues es difícil. Trato también de enseñarles de que muchas veces la poesía no es mostrarla, no es decir la emoción, sino mostrarla, ¿no? Es, por ejemplo, poder decir en mi casa se está cayendo y afuera no deja de llover. Es como expresar tristeza, ¿no? Es no. La casa es el corazón y la lluvia es el llanto, ¿no? Entonces, tratar de enseñarle todas esas metáforas que puedan también no ser tan específicos, porque, pues, también si publicas algo, y muchas veces puede haber una retribución, ¿no? Una
1: Una represión.
0: represión, sí.
1: Y se ha visto, se ha hay un incremento en cuanto a eso también. En tu organización, y no quiero quitar el dedo del renglón de seguir hablando de voces en

0: verso en este primer bloque de qué es como organización, para que la gente sepa y le interese más conocer tu organización, ¿no? Uh-huh. ¿Tienen algún programa específico orientado, por ejemplo, a la juventud?
1: Sí, trabajamos con el Utah Arts and Museums, pero hacemos los talleres en las preparatorias.
0: ¿Y qué, qué buscan con hacer eso?
1: Que las voces de los muchachos hispanos se escuchen, porque tienen el programa que se llama Poetry Ourselves, es en inglés y en español, pero uh-huh. nosotros estamos trabajando en el área español. Ha habido, en el primer año hubo solamente una entrega, porque es en un concurso de poesía, el Utah Division of Arts.
0: Sí.
1: Entonces, el primer año solamente hubo uno, el segundo año hubo 5 personas y el último año hubo 10. Entonces, hemos estado incrementando.
0: Ha habido un incremento. ¿Eso es señal de qué? ¿Cómo lo ves tú? ¿A qué se debe?
1: Que los jóvenes, yo creo, por como te digo, el clima político, sus familias han estado hablando más de lo que sienten. Sobre todo, están hablando mucho también de sus raíces, ¿no? De dónde vienen y que no van a dejar de ser hispanos, una no a dejar de ser mexicanos o salvadoreños o guatemaltecos o peruanos, ¿no?
0: ¿Crees tú que en cierta manera los jóvenes hoy se están convirtiendo en los voceros de su familia?
1: Sí, sí, sí. Porque son los que tienen la seguridad de salir a la calle, ¿no? Uh-huh. Bueno, entre comillas, ¿no?
0: Entre comillas. Ya no hay nada seguro.
1: No.
0: Hoy por hoy.
1: Entre comillas decimos, ¿no? Porque pues son los que tienen los documentos, claro. Entonces es más fácil.
0: ¿Y cómo has tenido la oportunidad de leer material de estos chicos escribiendo? ¿Qué es lo que escriben? Sí. ¿De qué escriben?
1: Digo, de sus raíces, de su comida, se sienten orgullosos de lo que son, uh-huh. que no han perdido sus familias, le han inculcado que no por nacer aquí dejan de ser de allá.
0: Yeah. Uh-huh. Vayamos ahora a la poesía como voz de resistencia. Esto es milenario. Siempre ha habido gente que ha escrito para expresarse.
1: ¿Sí?
0: Aquellos que no han podido ir a pelear, pero escriben para pelear de una manera diferente, ¿no? Uh-huh.
1: ¿Sí?
0: ¿Qué impacto siempre tiene la poesía como resistencia?
1: Uy, pues es que, como dices, es otro tipo de arma, ¿no? No es una bayoneta, pero es algo que cala y se debe de tomar en cuenta, ¿no? Todo el tiempo. La poesía de resistencia siempre ha estado desde la primera filósofa esta que mataron en Alejandría, Hipatia, ¿no? Uh-huh. Entonces de ahí se ha existido toda la vida, ¿no? Estamos hablando del siglo V, uh-huh. después de Cristo.
0: ¿Y surte efecto?
1: Yo pienso que sí, yo pienso que sí. No sé, tú como uruguayo, de todos los poetas que había en el área, en la represión, militar.
0: Sin ninguna duda.
1: Y en México no había como tal una represión militar, pero había un gobierno represor, ¿no? Cambiaba de cabeza, pero era lo mismo, ¿no? Entonces, bueno, que no ha cambiado mucho, pero bueno, ahí vamos.
0: Es que también a veces yo he visto también que grandes poetas o escritores de esas épocas también, ahí vemos la canción que se dice La Maldición de Malinche, que la escribió, creo que es un colombiano. Uh-huh. Fue interpretada musicalmente por diversos intérpretes de otros países, ¿no? Pero creo que la letra viene de perdón por no tenerlo, pero puedo buscarlo. Pero habla de esa maldición que arrastra el pueblo hispano. Uh-huh. Y lo menciona cuando del mar lo vieron llegar, dice así. Mis uh-huh. amigos emplumados eran los indios barbados de la profecía esperada, dice. Uh-huh. Y habla de que un dios blanco, sediento de poder, llegó. Y se estaba refiriendo a Colón en la poesía.
1: ¿Eh? O a Cortés, ¿no?
0: O a Cortés también. Uh-huh. Y Eduardo Galeano dice, ellos llegaron, nos hablaron de Dios, nos enseñaron a rezar, nos dieron la Biblia y nos enseñaron a rezar. Y cuando abrimos los ojos, ellos tenían todo el oro.
1: Y nosotros nomás la Biblia, ¿no?
0: Y nosotros nada más
1: la
0: Biblia.
1: Sí, lo he leído, sí.
0: Eduardo Galeano, un poeta, escritor uruguayo, prócero uruguayo, ¿no? Desde que hiciste tu fundación, Aarón, ¿cuál ha sido la opinión en general del público en cuanto a esto? ¿Era necesario en Utah? ¿Utah está preparado para esto?
1: Porque yo creo que sí, sobre todo en la comunidad hispana, ¿no? Porque digo, en la comunidad anglosajona ha existido siempre el Community Writing Center, el Utah State University, todas estas organizaciones y universidades, ¿no? Pero el hispano no tiene dónde poder llegar y expresarse, ¿no? ¿Cómo poder decir, yo escribo poesía, pero quién me va, o yo trato de escribir poesía, pero quién me puede enseñar más allá, o quién me puede guiar para saber si lo que escribo está bien o no? Yo creo que eso hacía falta, ¿no? Entonces, por eso me decidí llevar, porque creo también en la fuerza de nuestras historias, ¿no? Porque no es lo mismo nuestra historia como pueblo hispano a la historia de aquí, ¿no? O sea, nuestra historia siempre ha sido de resistencia, ¿no? Desde que, como dices tú, de la llegada de los españoles, los indígenas, dentro de los mismos indígenas.
0: Y también tenemos un sector social anglosajón, mejor dicho, estadounidense, que es la comunidad negra,
1: ¿Sí?
0: que también ha sufrido mucho y ha
1: ¿Sí?
0: vivido siempre en resistencia, en una constante resistencia de
1: ¿Sí?
0: la lucha con el racismo que se le ejerce a ellos. Siempre ellos también tienen mucho para escribir.
1: ¿Sí?
0: Cuando ustedes dan talleres también,
1: ¿Sí?
0: ¿no? Cuando ustedes dan talleres, Voces en Verso dan talleres, ¿cuál es tu lectura en cuanto a los que vienen a crear o a escribir poesía? ¿Vienen para sanar? ¿Vienen a escribir poesía para compartir con otros? ¿Vienen a escribir poesía para, repito, hacerse terapia ellos mismos, que vendría a ser sanar? ¿O con qué razón vienen y buscan participar de los talleres?
1: Hay una amplia diversidad en lo que se acercan al principio, ¿no? Para la antología de mujeres, hicimos, Lina dio tres talleres que era mente, cuerpo y alma, ¿no? Elementos esenciales de todas las mujeres, ¿no? Y en los primeros talleres, pues hubo muchas personas que lloraban con lo que expresaban, ¿no? Entonces estaban un poco también sanando. Después querían expresar más de cómo esa historia de ser mujer inmigrante en Utah, cómo poder sacarla adelante, ¿no? Y poder que pueda estar representada también en un libro. Entonces es como una mezcla de todo, de todo un poco.
0: La migración en sí mismo es un acto de resistencia.
1: Mucho.
0: Te resistes a lo que está ocurriendo en tu país, sea cual sea, y dices, yo no quiero más esto. Es una resistencia, ¿no?
1: Sí.
0: ¿Qué pasa con este inmigrante cuando llega a la nueva tierra? ¿Sigue resistiéndose? ¿Y a qué se resiste? ¿Y cómo lo pone en papel y tinta?
1: Pues yo pienso que uno se resiste a la misma, a no perder lo que uno dejó. Porque a veces uno lo ve, ¿no? Hay cuántos restaurantes de todas las comidas, creo que falta comida uruguaya, ¿verdad? Aquí.
0: Somos tan pocos que lo ponen bajo de Argentina,
1: Sí.
0: porque a nivel marketing es mejor.
1: Bueno, ¿ves? A eso me refiero, ¿ves? Entonces lo vemos en la comida, lo vemos en todos los festivales que hay. Creo que hay festivales hispanos como dos o tres por año, ¿no? Entonces nos resistimos a. Queremos ser parte de la cultura aquí, pero también no dejamos de querer tenerlo de allá. Entonces yo creo que esa forma
0: Es una resistencia, ¿no?
1: sí, es una resistencia tremenda también.
0: Bien, ¿y cómo se maneja la poesía, la calidad de la poesía? ¿Cómo manejan ustedes hoy por hoy con una cultura de bombardeo de redes sociales donde se nos está imponiendo a una costumbre que con 30 segundos ya alcanza? Con un video de 15 segundos ya me impacientó. No tengo paciencia para leer un artículo de más de 1000 palabras. Todo se está achicando. ¿Cómo ustedes bailan con esa canción, ¿no? ¿Cómo manejan esas cosas? Porque
1: Es difícil, pero por lo general la gente que se acerca no están pensando en eso precisamente, están dejando de lado ese bombardeo neocultural, ¿no? Pues es otra cultura diferente también. Entonces sí lo dejan de lado y se concentran a la expresión pura, ¿no? A tratar de expresar lo que sienten. Y tratan también de no prestar muchos oídos. Con nosotros está participando una muchacha que decía, no, es que mi amigo dice que no entiende mi poesía. Bueno, entonces esa poesía no es para él. Ya habrá un lector que te entienda lo que tú estás queriendo decir, ¿no? Entonces también darles un poco de seguridad en ese aspecto. Ella quería dejar o quería cambiar su forma de escritura nada más para que esa persona la entendiera. Le digo, no, es que tú no tienes que ponerte a pensar en quién te entiende, sino el que te va a
0: Claro.
1: entender y listo.
0: Otra cosa también que creo que vas a estar de acuerdo es que dentro de la diversidad del inmigrante hispano en los Estados Unidos también guardamos un poco de patriotismo en los inmigrantes, ¿no?
1: Oh, sí.
0: En cuanto a la lectura. Por ejemplo, yo soy muy patriota con mis poetas. Uh-huh. Tengo a Mario Benedetti, tengo a escritoras uruguayas, después tenemos a Eduardo Galeano, ¿no? Pero ¿crees que también en cierta manera somos un poquito localistas en cuanto a eso? Los peruanos con Mario Vargas Llosa, por ejemplo, a mí tal vez me atrae menos Mario Vargas Llosa, pero sí, creo que como peruano me parece que los peruanos lo defienden a capa y espada. Y está perfecto.
1: Obviamente. Y aparte que es premio Nobel, ¿no? O
0: sea, también.
1: Hay que se ponen, yo creo que siempre que alguien que sobresale de un país, uno trata de, se agarra de ahí, ¿no? Yo soy de ahí también, ¿no? Como uh-huh. Octavio Paz, Sabines o todos los otros artistas, o Sor Juana. Uh-huh. Entonces trata uno de decir, ah, yo soy mexicano y también puedo escribir como ellos. Y yo creo que es la primera base que tiene cada uno de su país, ¿no?
0: El patriotismo entra primero y después el gusto.
1: Sí. Aunque yo cuando estoy en las clases que estoy recomendando...
0: ¿No tienes bandera?
1: No, yo recomiendo a Pizarnik, recomiendo a Benedetti, recomiendo a Ida Vilariño, uh-huh. a Gioconda Belli, o sea, yo de norte a sur,
0: Borges,
1: o de sur a
0: Argentina,
1: norte, Borges,
0: Cortázar, en Chile.
1: Cortázar, todos.
0: Vamos a una pausa, pero antes de una pausa me gustaría leer algo de Mario Benedetti.
1: Ok.
0: Porque Benedetti insistía en que la mayor resistencia ante la opresión o la dureza de la vida es no dejarse arrebatar la alegría. Él no era agresivo. Vamos a una pausa. Estamos con Aarón García, director de Voces en Verso, una organización que promueve la poesía como resistencia, como arma de resistencia. Vamos a una pausa aquí en Avanza Radio Pública y volvemos en instantes.
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0: Bien amigos, volviendo de esta pausa aquí en Radio Avanza 88.3 FM, esto es Punto de Encuentro. Me acompaña aquí en el estudio Aarón García, él es director y yo diría también visionario de esta fundación literaria Voces en Verso, que promueve la lectura, la escritura, promueve sacar de la sombra a escritores que estaban opacados, empolvados, pero también promueve el nacimiento de nuevos escritores, con talleres, con trabajo ambulante de escuela a escuela, y promueve también, por supuesto, la resistencia en español. Aarón, me contabas que van de escuela a escuela, que están trabajando con jóvenes, y casi como que estos jóvenes se están convirtiendo en punta de lanza.
1: Así es.
0: En la resistencia actual.
1: Sí.
0: Que está viviendo el mundo inmigrante hispano en Estados Unidos.
1: Así
0: ¿no?
1: es.
0: ¿Qué rescata de lo que han dicho estos jóvenes en sus poesías en cuanto a lo que está viviendo hoy el inmigrante hispano con esta administración? Y
1: pues que la valentía que tienen, ¿no? De porque no es fácil. Primero, ser joven y escribir poesía no es fácil. Yo lo viví hace 30 años y cuando eres un joven de 13, 14 años y estar escribiendo poesía, pues por lo general uno es sujeto de bullying, ¿no? Entonces la valentía de hacerlo en español, eso es lo rescatable y admirable, ¿no? De que se animen a hacerlo en español en una comunidad que pues obviamente hablan todos inglés, sobre todo en las preparatorias, ¿no? Entonces,
0: y bien dijiste al principio de esta entrevista que esto es un lugar, esto es un grupo que no se juzga, no se critica,
1: no.
0: Pero ayudan en cierta manera a mejorar la escritura, por ejemplo.
1: Sí, claro, o sea,
0: aumentar la calidad.
1: Aumentar la calidad, bueno, calidad tienen todos, sino que tengan más armas con que yo siempre les digo, bueno, yo no les voy a enseñar a escribir porque saben escribir, les voy a dar las herramientas con las que puedan a escribir mejor, porque no es lo mismo. Yo también trabajo en construcción, entonces no es lo mismo cortar un palo con un serrucho de mano que con un serrucho eléctrico, ¿no? Entonces, darles las herramientas, les digo, que puedan ustedes tomar de cada cosa y puedan tener una mejor poesía, más, ¿cómo dijimos?
0: Exquisita.
1: Exquisita, sí.
0: Ya, no sé.
1: Se me fue la palabra.
0: No, está bien. Nos fuimos a una pausa leyendo algo de Mario Benedetti y quiero retomarla, leyendo algo de Eduardo Galeano. Galeano, aunque era más conocido por prosa y no tanto es poesía, escribía muy poéticamente, muy profundamente también, ¿no? Pero la resistencia siempre estaba a flor de piel en Eduardo Galeano. Él dijo, sueñan los nadies. Esto es una es algo que tomé de un texto que se llama Los Nadies, de Eduardo Galeano. Sueñan los nadies con salir de la pobreza, que no son seres humanos, sino recursos humanos, que no tienen caras, sino brazos, que no tienen nombre, sino número, que no figuran en la historia universal, que cuestan menos que la bala que los mata. Increíble, ¿no? Como...
1: Me acuerdo de ese poema, sí, lo leí en un taller.
0: ¿En un taller?
1: Uh-huh. A este poema de Eduardo Galeano y uno de Roque Dalton, que es salvadoreño.
0: ¿Y cómo se aplica esto que lo escribió en los 80? Hoy está totalmente...
1: Es que no cambia.
0: Aplicable y está activo.
1: Uh-huh. Hace, ¿qué será? Como 15 días di un taller de técnicas vanguardistas y las técnicas vanguardistas nacen a partir de diferentes cambios políticos y sociales y entonces me pongo a ver el pasado y pongo a ver ahorita y en realidad es el mismo siempre, o sea, siempre un montón de cambios políticos y sociales y las guerras y incertidumbre y no sabes qué sigue mañana, si vas a poder comer mañana, si vas a poder trabajar mañana, entonces es...
0: ¿Y cómo este término los nadies, tanto tú como yo, somos todos?
1: ¿Sí?
0: De una manera u otra nos minimizan, nos acorralan, ¿sí? De una manera u otra en algún momento somos nadies, pero también de verlo de una manera positiva también. Voces en Verso es una organización que se creó para darle voces a esos nadies también, que tal vez no son escritores consagrados,
1: no
0: son profesionales, pero
1: pretendemos que lo sea.
0: Pero pretenden y puedan escribir lo que sienten.
1: Así es. Que puedan escribir lo que sienten y que tengan la confianza, porque muchas de las veces falta de confianza.
0: ¿Sí?
1: Sí. Muchas veces me han dicho, no, es que yo escribía, pero no se lo mostraba a nadie porque me da vergüenza, ¿no?
0: ¿Por qué siempre es así eso?
1: No sé. A mí también me pasó, no te lo voy a negar. no es que da vergüenza, pero sí. Yo creo que es esa parte del síndrome del impostor, ¿no? Que uno cree que no es bueno. Pero en realidad sí, o sea, cuando empiezas a ver y a empezar a estudiar, yo empecé a escribir y empecé a ver a Eduardo Galeano, a Sor Juana, un montón de escritores, entonces yo voy a decir, yo puedo escribir como ellos, ¿por qué no? Y entonces ahí sí me desarrollé yo.
0: Pero, por ejemplo, ¿no crees que hay, por ejemplo, hoy estamos viendo una realidad que cercena al escritor de verdad?
1: Sí.
0: Porque si quiere podemos hacer la prueba. Entramos ahora a inteligencia artificial, vamos a Amazon y en cuestión de 3 horas yo ya puedo tener un libro publicado de cero, ¿eh? Que empezamos ahora, hacemos un experimento si quieres, empezamos de cero ahora. Aarón García y Pablo de Echea, un nuevo libro. En 3 horas lo tenemos publicado en Amazon a $15 la edición.
1: Sí, es muy fácil hacer eso. Sí, me ha tocado verlo.
0: ¿Eso no juega en contra de los escritores de verdad?
1: Sí, pero la gente que lee de verdad también se da cuenta cuando un texto es en inteligencia artificial.
0: Sí.
1: La gente que se dedica... La
0: inteligencia artificial es muy inteligente.
1: Sí, pero tiene sus muletillas también, entonces sí me ha tocado porque yo he tratado de jugar un poco con ella y no... La poesía simplemente no se le da. No. Yo hablando de la poesía, ¿no? Tal vez algún otro tipo de texto.
0: Y empezarías a escribir para que dentro de 20 años la gente lea a Aarón García y diga, mirá lo que estaba ocurriendo hace 20 años. Y la prensa nos había dicho otra cosa.
1: Sí.
0: Pero mirá cuál era el sentir de un inmigrante hispano.
1: Sí, bueno, eso que tenemos, lo que de que aquí estamos y no nos vamos a ir porque somos parte de... No, de que no nos excluyan, ¿no? Bueno, que nos quieren excluir, ¿verdad? Pero que existimos. De escribir de lo que hacemos aquí, que no sé si recuerdas en una conversatoria que tuvimos que dije que yo era más que un simple wetback, ¿no? Algo así era el poema, no recuerdo. no recuerdo el poema en sí, pero que somos más, ¿no? Que somos parte de la comunidad, que cooperamos para que la comunidad crezca. Eso yo creo que sería lo más importante.
0: Somos educadores.
1: Sí, somos artistas, somos educadores. Artistas,
0: somos sanadores.
1: Doctores.
0: Estamos en la salud.
1: Arquitectos, licenciados.
0: Estamos en la comunicación.
1: Representantes ya ahí en los distritos, ¿no?
0: Y de igual manera, fíjate, se necesita una voz de resistencia.
1: Sí.
0: Porque si dejas de gritar...
1: Pues nos dejan de oír.
0: Nos dejan de oír uh-huh. y como dice mi país, te come el bicho.
1: Sí, sí. El pez más grande se come al chico, ¿no?
0: ¿Qué poemas tienes tú para compartirnos hoy?
1: Bueno, esto va a leer uno.
0: Y explícame por qué lees este. ¿Lo escribiste tú?
1: Sí, claro.
0: ¿En qué contexto lo escribiste?
1: Ah, bueno, yo lo escribí pensando en esto precisamente, en que, por ejemplo, es muy común escuchar que si habla español es mexicano, ¿cierto? Entonces nos satanizan a todos por el idioma. Entonces yo pienso que tenemos que estar hoy, a pesar de la diversidad que tenemos, como dijimos al principio, ser una sola comunidad, ¿no? Que sí, cierto, eres uruguayo, soy mexicano, pero... Uh-huh. Frente a los demás, a los que nos atacan, tenemos que ser nada más uno.
0: Pero ¿no crees que es cuánto hay de ignorancia y cuánto hay de agenda de manipulación?
1: Yo creo que más agenda y manipulación.
0: Porque el hecho que te digan que de Río Grande para abajo es todo México, eso es una generalización y eso es una manipulación.
1: Sí.
0: El hecho que me pregunten a mí si soy uruguayo, ¿en qué parte de México está Uruguay?
1: O los que creen que España estaba en México.
0: Cosas así, ¿no? Uh-huh. Y no estoy hablando representantes de una comunidad común y corriente, estoy hablando de gente importante en posiciones de ¿sí? poder en este país.
1: Sí.
0: Que yo no sé qué pensar, si hay... ¿Es analfabetismo, es ignorancia o es una segunda agenda, no?
1: No, pues yo creo que es más fácil para ellos decir que todos son iguales y es una agenda de
0: generalización todo. Y de sí. condescendencia. Sí. Porque es muy común ese recurso que usa aquí esta cultura uh-huh. estadounidense, la condescendencia, sí. que es lo peor que puede haber.
1: Sí, sí, es lo peor que puede haber. Sí.
0: Me explico. El hecho, por ejemplo, yo siempre digo esto, y disculpa que te dije que te leyera, pero ya déjame terminar redondear este término, este concepto. A la gente que es inmigrante, solo al ser inmigrante es cuando aprendes este concepto, el concepto de la tolerancia.
1: Sí.
0: ¿Okay? Cuando tú llegas como inmigrante a un país, no importa cuál, tú eres tolerado.
1: Uh-huh.
0: Y esa tolerancia no la puedes manejar tú, porque esa tolerancia se puede terminar o extender cuando el que tolera decide seguir tolerando.
1: Sí.
0: ¿Me explico?
1: Sí.
0: Entonces, en este país alguien se está dando un discurso que está diciendo, dejen de tolerar al inmigrante,
1: uh-huh.
0: ya dejen de tolerarlo,
1: sí.
0: conviértanse en intolerantes, y mucha gente está siguiendo ese discurso.
1: Sí.
0: Y ahí estamos nosotros, el hispano, que dependemos de que yo, mañana, cuando me levante, mi vecino...
1: No sea intolerante.
0: Que me ha querido los últimos 15 años que vive al lado de mi casa, uh-huh. que ha visto crecer mis hijos, depende que lo que haya visto en la televisión la noche anterior, en cierto canal específico,
1: uh-huh.
0: no le haya cambiado el chip, y hoy se levante en la mañana y me diga, yo no te tolero más, Pablo, porque me están diciendo que tú eres el enemigo.
1: Que tú eres el que me roba. Que tú eres el que me está quitando el plato de comida de mi boca.
0: Uh-huh. Entonces, solamente sí. el inmigrante... sabe esto.
1: Sí.
0: Porque es cuando sos inmigrante que lo vives.
1: Sí.
0: ¿Me explico? Entonces,
1: sí,
0: va.
1: Sí, así es.
0: Así, pero dale, no quiero interrumpir, pero ¿qué poesía nos vas a leer?
1: Bueno, este se llama La Hermandad Hispanoamericana, ¿no?
0: A ver.
1: En esta jungla de concreto y prisa, donde el idioma pareciera que camina al revés, donde los sueños se visten de uniformes de trabajo y de chalecos reflectantes, donde el sol es tan solo un recuerdo que se empolva, me volví una suma, un eco de esperanza, un fragmento tallado de un universo que parecía lejano. Me volví algo más que solo el hijo del nopal, del águila y la serpiente. Ahora soy el sabor que une, el que lleva el Caribe, el Ande y la Pampa. Soy el chapín de sonrisa franca y tierra humilde. Soy el catracho que navega entre la historia. Soy el guanaco de espaldas fuertes que siembra el dólar y cosecha el futuro. Soy el nica que viste de azul y blanco la poesía. Soy el tico que lleva en el voto y no en la bayoneta la verdad de su bandera, y nos llama Mae con cariño. Soy el cubano que trae el ritmo en la sangre y lleva fuego de libertad en su mirada. Soy el boricua que levanta la bandera al grito fuerte de los tambores que no tienen fin. Soy el pana que ríe y llora cuando siente en el alma ese adiós que nunca debió ser. Soy el quisqueyano con el merengue en el paso y lanza el destino al compás de la pelota. Soy el colombiano que enciende las noches con cumbia y vallenato y despierta el alma con un tintico en la mañana. Soy el guayaco que teje el tiempo en la mitad del mundo. Soy el canalero que es puente entre dos mares, que cura la nostalgia con el calor del sancocho del recuerdo. Soy el inca, maestro culinario que convierte el sabor en patrimonio. Soy el boliviano con la inmensidad del cielo reflejada en el salar. Soy el chileno que canta con la geografía de un verso largo. Soy el argento del mate amargo y melancolía tanguera. Soy el charrúa de garra fina, de mate y termo, que encuentra un tango sutil en la otra orilla del río de la Plata. Soy el guaraní que guarda dos lenguas en el alma y el secreto del tereré, y que sabe renacer en las cenizas de la historia. Soy uno y soy 20 en el mismo cuerpo moreno forjado de sangre, fuego y libertad. Soy el puño en alto que se alza con el canto que nace desde la raíz que no se puede arrancar. Soy el ancla que no olvida el chile, la tortilla, la arepa, la pupusa ni el mondongo. Soy el hombre que dejó de ser solo mexicano para volverse tinta fresca y llanto en el mapa indivisible de la hermandad hispanoamericana. Soy México, soy Guatemala, soy Honduras, soy El Salvador y Nicaragua, soy Costa Rica y Panamá, soy Colombia y Ecuador, soy Venezuela y soy Perú, soy Bolivia y Paraguay, soy Cuba y Puerto Rico, soy Argentina, Chile y Uruguay, soy el latido de acero que en esta jungla de concreto y prisa jamás logrará quebrar.
0: Muy bonito, gracias, muy bonito.
6: Pero bueno, quería agradecerte tremendamente, Aarón, por haber estado aquí. Vamos a invitar a la gente a que siga tu página, porque detrás de cada organización hay actividades, hay gente que trabaja voluntariamente, hay gente común y corriente como todos nosotros, pero que también necesita apoyo. ¿Dónde estás en las redes sociales? ¿Voces en Verso?
1: Voces en Verso.ut en Instagram. Y nada más, y quiero invitarlos a los talleres que va a haber 13 de junio en la Biblioteca Granite en South Salt Lake, que ese taller es de expresión corporal y para expresarse más como teatro.
6: Voices en verso.
1: Voces en verso.
6: Te entendí voices en inglés. Pero voces en verso.
1: Voces en verso. En Instagram. UT, sí, en Instagram.
6: Muy bien, muy bien. Y vamos, bueno, ahí pueden visitar la página y pueden recorrer.
1: Y darse cuenta de los talleres.
6: Pues se puede participar también.
1: Claro que sí.
6: Voluntariamente.
1: Sí. Claro okay. Que sí, toda ayuda sirve.
6: Toda ayuda, ok.
1: Y sobre todo que vengan a los talleres, ¿no?
6: Sí, por supuesto. Bueno, me tomo el atrevimiento de nombrarte el nuevo Tinta Fresca Hispana de Utah.
1: bueno, gracias.
6: Porque
1: como quieras.
6: Si bien sigue siendo la misma tinta, la que escribe y pone en un papel, plasma en un papel, pero hoy tiene que ser una tinta fresca.
1: Sí.
6: Con la realidad de hoy, las cosas que ocurrieron antes está perfecto y hubo una resistencia, pero hoy es otra realidad.
1: Tenemos que resistir de manera diferente.
6: Se resiste.
1: Bueno, la misma forma, pero otras palabras. Tal vez tengamos que ser más crudos o más específicos para que la gente pueda entender de qué se trata todo esto.
6: Antes me da la impresión había, no quiero ser pesimista y sonar antiguo, pero antes había en las poesías de resistencia, el mensaje estaba escondido justamente para hacerlo en las trincheras, a escondidas, porque había gente que tenía capacidad lectora en ambos lugares, en ambos bandos. ¿Okay? Hoy en día me da la impresión que hay que ser más claro, porque también hemos perdido una habilidad de capacidad lectora.
1: Sí, y eso es gracias a las redes sociales, como dices,
6: Le agradecemos al TikTok.
1: Al TikTok y al Instagram y al Facebook.
6: Muy bien. Aarón García de Voces en Verso, muchas gracias por haber
1: estado
6: aquí.
1: Muchas gracias, Pablo, por invitarme.
6: Un placer. Gracias, amigos. Nos despedimos y los dejo en sintonía aquí en Avanza Radio con un nuevo episodio de Su Salud al Día. Hablando de salud, como siempre, sigan en sintonía. Gracias por estar con nosotros cada martes aquí en Punto de Encuentro. Bye, bye.
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8: Hay noticias que no solo informan, sino que también transforman. Hoy, en este episodio, en Su Salud al Día, estaré conversando con Esperanza Reyes, madre de dos hijos con autismo. Estaremos conversando sobre lo que importa cuando recibimos estas noticias y nos transforman literalmente la vida. Soy Pablo Telechea y bienvenidos a un episodio más de este podcast de Salud al Día. Hoy aquí le doy la bienvenida a Esperanza Reyes. Esperanza, gusto que estés aquí con nosotros y bienvenida y gracias por estar aquí.
9: Muchas gracias.
8: La primera pregunta que tengo para ti, Esperanza, es ¿cómo fue ese momento que como madre supiste que tu hijo o tus hijos tenían autismo? ¿Cómo recibiste esa noticia?
9: Sí, honestamente, fue un dolor muy fuerte. Yo sentí un gran golpe en el corazón cuando le dieron el diagnóstico de autismo a mi hijo mayor. Él ahora tiene 17 años de edad, pero en ese entonces sentía que el mundo se me acababa. Honestamente, solo lloraba, me sentía que la vida había cambiado tremendamente y no sabía qué esperar del todo en lo que se iba a presentar en el futuro de mi hijo.
8: Normalmente uno como padre o madre tiene expectativas y sueños con un hijo que va a nacer. ¿Cómo se vieron afectados estas expectativas y estos sueños cuando tú recibiste el diagnóstico de tu hijo?
9: Yo soy una persona que le gusta mucho buscar información y lo primerito que hice apenas logré secar mis lágrimas semanas después fue empezar a buscar información y no encontré nada bueno. Solo encontraba pronósticos de una vida difícil, de una vida que no iba a poder tener logros, de una vida sin éxitos. Y eso me impactó mucho, porque yo pensaba que indudablemente esa iba a ser nuestra realidad. Entonces el exterior empezó a colorear mi propia perspectiva de qué podía pasar.
8: O sea, comenzaste temprano a informarte.
9: Sí.
8: ¿Qué tan importante fue eso, comenzar temprano? ¿Cómo impacta eso a lo largo, a largo plazo, a mediano y a largo plazo? Bueno, la vida, tu vida con tu hijo y la vida de él especialmente.
9: Fue positivo y negativo a la misma vez.
8: ¿Por qué?
9: Negativo porque no había historias positivas de tener a alguien en tu vida con un diagnóstico con autismo. Fue positivo en que empecé a conectarme a este mundo de necesidades especiales. Uh-huh. En el futuro, ¿verdad? Yo me daría cuenta que era conectarse a otras familias que realmente podían ver posibilidades, lo que iba a impactar nuestra vida más positivamente.
8: Ahora bien, tú eres hispana,
9: sí.
8: Nicaragüense.
9: Sí.
8: ¿Cómo juega un punto extra la cultura hispana cuando nos enfrentamos a un desafío de salud en nuestra familia con el autismo, el hecho cultural? ¿Cómo te jugó, te pasó factura eso?
9: Claro que sí, en particular lo vi con mi esposo, que él también es latino, él es salvadoreño, uh-huh. Y para él fue bien duro el diagnóstico, tal vez aún más duro que para mí. Yo llegué a sobrepasar esa negatividad y esos sentimientos mucho más rápido que él. En cambio, para él duró años más que para mí. Fue una dinámica interesante llegar a eso. Pero sí, en nuestra cultura, también los abuelos, como se ven impactados por la noticia de qué significa, tener un pariente uh-huh. que tiene una necesidad especial nunca es positivo.
8: Acabas de mencionar una palabra importante, negarlo, ¿verdad? Una conducta negativa al principio, es normal, me imagino yo, porque tú trabajas para Utah Parent Center, es la organización número uno en el estado de Utah que ayuda a padres con niños con necesidades especiales. Pero esta conducta negativa, ¿cuánto es normal que se extienda en el tiempo? ¿Cuánto es normal para que un padre que nos esté escuchando, digo, ¿estoy en esa sí, etapa o no lo estoy?
9: Es una pregunta que no tiene una respuesta específica, porque cada persona es individual. Claro. Entonces, ese periodo de duelo varía de persona a persona, y las familias pueden incluso regresar a sentir esos sentimientos de dolor después, aunque hayan tomado acción positiva y vayan encaminados uh-huh. en lograr ciertas metas y tener ciertos logros. Siempre se presenta una etapa nueva en la vida de la persona uh-huh. que puede provocar esos sentimientos de negatividad. Así que es algo natural y no es algo que las personas tienen que pelear. Lo que sí es, no pueden solo vivir estancados en ese etapa.
8: La sociedad presiona a veces, es injusta la sociedad, porque estoy pensando tu trabajo como mamá, este camino que has recorrido desde la infancia de tus hijos, estoy pensando, imaginándome ir en un autobús, por ejemplo, y que tu niño esté en el autobús contigo y las personas que van alrededor no entienden, no conocen la situación, y lo primero que tiende la sociedad es juzgar. ¿Estoy en lo correcto?
9: Absolutamente.
8: ¿Y cómo manejas
9: muchos momentos
8: juicio?
9: Duros en que la gente volteaba a ver, decía cosas, asumían, la gente asume constantemente que es que los padres no saben cómo dominar el comportamiento de los hijos, etcétera, uh-huh. y no entienden que es que existen otras fuerzas que son distintas y un desarrollo completamente diverso al que están acostumbrados, y causa daño, causa dolor, y las familias se aíslan mucho. Nosotros tuvimos un periodo en que antes de recibir terapias de forma temprana, uh-huh. nos estábamos aislando cada vez más y más de la sociedad y estábamos básicamente viviendo solo en nuestro hogar.
8: ¿Y en qué te afecta eso? Más allá de lo literal,
9: sí, afectarte. No tener conexión uh-huh. a la comunidad, no tener conexiones humanas y sentirse que uno está siendo apartado, eso hace daño. Daño no solo a un miembro de la familia, sino a toda la entidad.
8: Yeah. Y estoy pensando imaginariamente el camino de tus hijos, de ti como mamá, papá. ¿Cuál fue después la siguiente etapa más difícil que has tenido con tu hijo? Por ejemplo, cuando comienza la escuela.
9: Sí.
8: Es un periodo desafiante. ¿Hay programas realmente para ellos? ¿Este país se presta para eso? ¿Estamos bien? ¿Podemos mejorar? ¿Pero cómo fue tu experiencia? ¿Cómo manejaste todo esto de que querés que tu hijo se desarrolle como todos los niños de la sociedad?
9: Sí, sí hay mucho apoyo. Hay mucho apoyo en las escuelas, pero uno tiene que saber cómo acercarse a las escuelas y decir, esto está pasando, esta es la ayuda que yo necesito, y entender que hay derechos para personas con necesidades especiales, que si ellos pueden beneficiarse de estos servicios, es algo que se les debe. Entonces, no es un favor, no es algo extra, simplemente es como está formado el sistema en este momento para apoyarlos, pero sí que fue difícil.
8: ¿En qué sentido?
9: Fue difícil.
8: ¿Tu hijo te puso desafíos o fue la sociedad que te puso más desafíos? Porque tu hijo...
9: Honestamente, fueron ambos.
8: ¿Ambos?
9: Mi hijo tenía comportamientos que eran duros.
8: Claro.
9: Tenía mucha agresión verbal, y cuando era mucho más pequeño tenía más agresión física. Sí logramos recibir terapias fuera del sistema educacional antes de que comenzara a ir, por ejemplo, al kinder.
8: Muy bien.
9: La escuela en sí tenía que extender los apoyos y la forma en que le estábamos ayudando a él a poder ganar habilidades.
8: Claro.
9: De cómo expresar sus necesidades de otra forma, porque los comportamientos difíciles son una expresión, una comunicación de lo que uh-huh. está necesitando.
8: Y mencionas esos comportamientos difíciles y vuelvo al escenario común de una mamá hispana que va en el autobús o lo que sea, y que la sociedad a veces juzga, como tú dijiste, ¿no? Juzga, no tiene el conocimiento. ¿Qué esperas tú o qué espera una mamá o un papá de un niño con autismo de la sociedad? Y después te voy a preguntar lo que la sociedad piensa a veces, de que a veces no sabemos cómo ayudar, ¿no? Es ambas partes, pero ¿qué espera una mamá con un niño con autismo de la sociedad?
9: bueno, están los deseos idealistas, es que sean pacientes, que apoyen, que entiendan, que tal vez no se metan y no digan nada si es algo que no pueden entender, a menos que sí puedan ofrecer servicio, pero lo que la sociedad realmente hace es otra cosa, es reaccionar y malentender y asumir. Pero claro, eso es lo que en la cabeza ahora de una familia que lo vive, estamos pidiendo paciencia, apoyo, amabilidad. Y si no saben, que pregunten, porque preguntar es ser curioso,
6: es abrir la puerta
9: a la situación de otra persona.
6: Lo que pasa, ¿no crees que a veces la sociedad, por miedo a lastimarte o a hacerte sentir mal a ti como mamá, se paraliza y no actúa por miedo a cometer un error, por ejemplo?
9: Potencialmente, pero no creo que es cierto en todos los casos. Okay. Creo que muchas veces las personas juzgan y se avientan sin entender.
6: No, está bien. Y me encanta escuchar una opinión que viene de una mamá con autismo. Tú mencionaste de que como familia, terapia. ¿Qué tan afecta esta vida para ustedes, la salud mental de todo el conjunto familiar, y cómo lo han manejado?
9: Honestamente, nos cambió la vida totalmente tener terapia de terapia conductual aplicada, lo que llaman en inglés ABA, Applied Behavior Analysis, porque eso nos permitió lograr que nuestro hijo empezara a comunicar su comportamiento de otra forma y a ganar habilidades, y también hasta empezar a comunicarse mejor, porque él no hablaba a los 4 años en oraciones, ni se podía comunicar sus pensamientos, pero poquito a poco, con mucho análisis y mucha dedicación, el cambio empezó a surgir en que él podía tolerar más cosas de la vida cotidiana. Y su papá logró ver esos cambios y él se quedó en choque, porque él pensaba que todo era estático, que las cosas son a como son y así se quedan.
6: Claro.
9: Y no es así. Cada persona progresa, cada persona se desarrolla, puede ser a un paso más corto, claro, que otros.
6: Yeah.
9: Absolutamente. Pero ese cambio nos empezó a abrir el mundo y empezamos a salir más, ir a los parques, relacionarnos con otros, conocer mejor a los vecinos, etcétera. Pero fue un esfuerzo que todos teníamos que apoyar, pero ver el impacto fue lo que cambió todo.
6: Cuéntame un poco, ¿cuál es un día normal para ti? ¿Y qué es lo que te da satisfacción en un día que tal vez estás exhausta y termina el día y tu hijo hace algo que te dice, vale la pena todo lo que hago al día?
9: Todos los días siento que vale la pena todo lo que yo hago.
6: Pero cuéntame un escenario que para ti es fantástico, sí, y que tal vez para el resto del mundo es algo que pasa desapercibido.
9: Pablo, yo te estoy contando el principio de mi hijo con autismo, que no se comunicaba, que tenía problemas difíciles, que no estábamos ni siquiera saliendo de nuestro hogar, para decirte que cuando llegamos ya para terminar el 8º grado de la escuela, después de haber recibido años y años y años de apoyo y de conectarnos a la comunidad de otras formas, que también te quiero contar, él ya no necesitaba estar en planes de educación especial.
6: Oh, wow.
9: Él logró integrarse y hasta formar clubes en su secundaria, que se ha logrado destacar de una forma que yo jamás me hubiera imaginado.
6: Y eso gracias a los programas, gracias a un conjunto de personas, un equipo de personas, pero especialmente a ustedes.
9: Sí, un grupo multidisciplinario, pero también eso de que aprendimos de no aislarnos de la comunidad. A mí, yo me moría de miedo cada vez que decía, okay, lo voy a poner en ese programa, ese campamento de niños a que pueden ir todos los niños de la comunidad, ¿por qué no el mío? Él tiene que aprender a relacionarse con la comunidad en sí, y lo empezamos a hacer desde una edad tan temprana que él logró desenvolverse en un mundo más amplio. Entonces, aparte de terapias, solo era integrarlo también a la vida comunitaria.
6: Hay un dicho africano que dice, se necesita toda una aldea para crear un niño. Y qué mejor ejemplo que este. Todo un equipo multidisciplinario, pero especialmente mamá y papá ahí presentes, y empezar temprano y no aislar, ¿verdad? Algo que le quiero comunicar a la gente, que tal vez para el resto de la sociedad, algo que lo vemos tan sencillo a diario y no nos damos cuenta o no le damos la importancia, tal vez para Esperanza, que es mamá de niños con autismo, el que tu hijo te mire a los ojos y te hable 3 palabras, para ti eso es la gloria. ¿Me explico?
9: cada logro era increíble, y es algo que las familias de niños que se desarrollan de forma típica, ellos están acostumbrados a verlo y pasa desapercibido. En cambio, estos logros para una persona con autismo son tan celebrados y son tan preciados, porque vienen lentamente, pero cuando se dan es una celebración increíble.
8: Dijiste algo que recién dijiste, te voy a comentar más adelante, no quiero que te olvides de eso, ¿qué era?
10: Yo no lo sé, pero tú lo sabes.
9: La conexión a la comunidad, como te digo, más allá de recibir terapias especializadas, terapia de habla, terapia conductual, terapia de comportamiento, todo tipo de terapia, también era formar las conexiones. Uh-huh. La campaña del gobernador de chat, ¿verdad? Esa es tremenda porque sí está fomentando esa conexión y pasar tiempo juntos, y básicamente se trataba de pasar tiempo juntos con otros niños dentro de la comunidad que no necesariamente tenían una necesidad especial, que creo que tuvo uno de los cambios más fuertes en cómo mi hijo se desarrolló.
8: A eso iba, que hay campañas hoy por hoy, no solamente en Utah, sino en Estados Unidos y en muchos países están haciendo un fantástico trabajo también en cuanto a promocionar la unión familiar, la cena familiar, por ejemplo, ¿verdad? ¿Cómo tú manejas, ¿verdad? La cena familiar, que hay familias a veces que quieren tener la cena perfecta, que no haya un ruido, pero me imagino que tu escenario de cena es totalmente diferente. Sí. Cuéntame una cena común, donde tú apartes los teléfonos de tus hijos, de tu esposo también, ¿verdad? Y el tuyo. Pero cuéntame una escena común de lo que es un momento de cena con
9: claro
8: tus hijos.
9: Claro que sí. Nos apoyamos en preparar la comida y luego para poner el comedor con todo lo que se necesita para comer juntos. Y luego al sentarnos nos hacemos preguntas. No solo preguntas básicas, pero preguntas abiertas. ¿Qué fue lo mejor que pasó hoy en tu día? Para que puedan contarnos historias y ellos puedan sentirse mucho más íntimos con nosotros también, ¿no? E incluidos, y que nos interesa.
8: ¿Y qué te dicen ellos?
9: Bueno, luego nos dicen sobre, bueno, la maestra nos contó este libro fabuloso y luego yo me gané algo en la biblioteca, etcétera. Y ellos están que brillan de felicidad y se sienten apreciados.
8: ¿Y tú como mamá o tu esposo? Siempre quiero yo incluir a los dos, porque no es solo siempre la mamá. Tu esposo está detrás de cámara quizás hoy. Pero, ¿qué es lo que ustedes esperan cuando ustedes preguntan a sus hijos? ¿Provocan respuestas o simplemente buscan interacción y que sus hijos se expresen?
9: Honestamente, yo busco conocerlos mejor. Okay. Porque no puedo asumir que yo tengo un entendimiento pleno de quiénes son como persona, porque ellos se van desarrollando como persona todos los días. Entonces, estar abiertos a esa experiencia y que nos sorprendan de quiénes son, eso siempre es bienvenido. Bien.
8: Bueno, hoy tus hijos, uno de ellos es adolescente. Sí. La adolescencia ya viene con otro paquete, ¿verdad? Los desafíos. ¿Cómo estás manejando esto con tu hijo, con la adolescencia? ¿Cómo lo manejas? ¿Hay programas para ellos especialmente? ¿O ya está metido en la comunidad con sus adolescentes, amigos? ¿Cómo lo manejas esto?
9: Sí, lo bueno es que hemos tenido suerte porque como ha crecido y está en la secundaria, se ha integrado más con amistades y hemos tenido, ¿verdad?, la fortuna de conocer a sus amistades. Ellos están conectados, se llaman, se reúnen, pero también están en clubes juntos en la escuela. Sí. Entonces hay mucha interacción en persona, ¿verdad?, acerca de todo esto.
8: Muy bien. Se ha ido rapidísimo el tiempo, Esperanza. Yo te agradezco mucho, pero yo quiero hacer énfasis en los programas que hay en la comunidad. Esta campaña chat, que está haciendo énfasis en algo tan sencillo: aparta el teléfono y comparte tiempo con tus hijos o en familia, la cena familiar, por ejemplo. Pero también hay programas como el 988, que son programas para gente tal vez que no tiene la habilidad que tú tuviste al principio de empezar rápido a actuar con tu hijo, y que no saben dónde hay información y tienen una crisis o un familiar con crisis. 988 es la opción. Pero también la salud mental, Livón, es un website, es una página donde uno puede ir y entender cómo se maneja las conversaciones de salud mental. Y si hay una mamá, otra esperanza por ahí, y que tiene un hijo con autismo y que no sabe cómo manejar la situación, estos recursos son fantásticos para que lo maneje. Pero mi última pregunta para ti, Esperanza, ¿qué mensaje tú le das a una mamá, a un papá, que hoy reciban un diagnóstico que su hijo tiene autismo o una necesidad especial diferente? ¿Qué mensaje tú le darías? Y puedes decirle a ellos, especialmente en la cámara.
9: yo les aconsejo que nadie les puede decir qué es lo que tiene el futuro para ustedes ni para sus hijos, y que tengan esperanza en los logros y el desarrollo que puede seguir adelante en términos de lo que se puede hacer. Así que díganle mucho a sus hijos cuánto los quieren, y por favor aplaudan todos los esfuerzos, porque no es fácil, no es fácil, ¿verdad?
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0: That's el Wonder Band, Steven Jordan y la compañía Super Max, El Incencio, and who else? Little Joy y la familia. That's from their album Total, Estando Yo With You, Contigo, and who else? Los Hermanos Serrata. That's la canción ¿Cómo te llamas? What is your name? Los Buenos. Okay, Los Buenos. Who else? Hoy we started up top of the hour con Los Chachos, Chacha Jiménez y Los Chachos, Qué Impaciencia. That's from his first album, cuando they became Los Chachos. All right, Qué Impaciencia. Amigos, bienvenidos al programa Londa Tejana, Londa Chicana. Welcome to el programa, and that airs from the studios of Radio Bilingüe in Fresno, California, with your host, Samuel Rodríguez. And un saludo para todos ustedes que nos acompañan, donde quiera que se encuentren escuchándonos en este sábado. And we are going to say hello to Robert, que nos escucha. ¿Dónde anda Robert? Por aquí, Sam. We're just taking it easy por aquí en la área de Fresno. And just staying away from the heat. Da la cosa caliente outside. Okay, well, it's going to be hot. Yes, it is going to be hot. Un saludo para el birthday boy, Mr. Miguel 501, de por allá de donde anda trabajando. Yes, Salt Lake City, Utah. He's se encarga de heavy equipment. So it's 501, Sam. Ese es el número de la máquina, 501, the one we're driving. And Miguel will be having a birthday tomorrow. Yes, y va a haber fiesta también. Sí que va a haber fiesta. Los saludo muy especialmente su esposa Sonia, toda la familia, amigos y amistades y compañeros de trabajo, y muy especialmente su best friend, su buen amigo, el nene, el chaparrito, el nene, que lo felicita y lo saluda también. Okay, y también de parte de sus amigos en Radio Bilingüe, wishing you the very best, my good friend Miguel, Mike 501, de Borea, de Salt Lake City, Utah, que nos escucha al momento a través de iTunes Radio. All right, también nos escuchan ahí a través de Avanza Cub, Salt Lake City, Utah. We're gonna move on con más música, pero what do we got next? Let's take care of business and come back con más de la programación.
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0: That's By Request, Conjunto Digno, Yo Necesito de Ti. También escuchamos another request con los Hometown Boys. Somos Two Cats, Dos Gatos. All right, who else? También escuchamos al tocayo Sammy Arriaga, Mi Corazón Está en Texas. Hey, you better believe it. And who else? Epi and Friends, Luckenbuck, Texas. Right there. Vamos a continuar, amigos. Un saludo a los amigos que se encuentran viajando por los diferentes caminos y carreteras. Manejen con suma precaución y que lleguen bien a su destino. Y al mismo tiempo, gracias por permitirnos acompañarlo en su viaje. Thank you for taking us along. We're going to be back con más música después de esto. 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

0: And the El Dorado Band, Tú Me Enredas, right there. And who else? Y también escuchamos the A Band, Así Lo Que Hiciste, así es. Mi Vida Sin Tu Amor, Jimmy G, el grupo más, Que Vivan Los Tejanos, Rudy Palacios. Salud para usted, amigo, amiga, que nos escucha en este momento. Saludando a los amigos over en Crystal City, Valde Sabinal, Pearsall, Texas. Por allá saludamos a todos nuestros amigos radio oyentes over en La Pryor, Dilly, and where else? Oh, Eagle Pass, Texas. Y a cruzar la frontera, we've got Piedras Negras, Coahuila, y también Cotula, que nos escuchan a través de 90.7 FM, and over in Alamosa, Colorado, saludamos a los amigos en 89.1 FM, and also in Yuma, Arizona, 92.7, y en Douglas, Arizona, en Perryville, and sus alrededores, surrounding vicinities, it's 88.1 FM. We're going to be back with más música después de esto.
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Los Aguilares, right there, con qué canción dice la última vez, last time. También escuchamos a Nick Villarreal, dice me estoy haciendo viejo, ¿no, amigo? La canción. All right, and who else? Actually, Cowboy Cumbia by request, Javier Molina. Saludando al buen amigo Rafael que nos escucha ahí por el 101. Dice, head home already, Sam. Aquí escuchando la programación traffic wise. Está un poquito pesadito el tráfico en la temperatura. Temperatura cálido, all right. Aquí es lo que we see aquí en el thermometer, en el big rig, donde vamos. Okay, thank you, Rafael. Imagínate con mucha precaución. And we're in tune, we're in tune con Radio Bilingüe right now. Vamos a ver un saludo aquí para Alfred. Alfred nos escucha. ¿Dónde, Alfred? Por acá en Madera, California. Thank you, Alfred. And saludamos a todos los radioescuchas en Las Cruces, Nuevo México, y sus saludadores who are in tune con KTAL. ¿Qué tal? LP 101.5 FM. Y un saludo y gracias, amigos, que nos sintonizan donde quiera que se encuentre escuchando nuestra programación en este sábado. Got some music aquí de los García Bros. Huapango, dobleando.

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0: That's Roots Retoño, fue un placer. By request, también escuchamos Another By Request, En un Dance, En un Baile, Nick Villarreal, Jay Pérez, Son Tus Miradas. And we heard Top of the Hour, Mañana, Tomorrow's Always Mañana, Mañana, Mañana, Mañana. See what happened. That's Emilio Navarro right there, Salón de los Amigos por allá en Tulare, California. Big T, que nos escucha all the time. Thank you, Big T. And that's Mr. T de por allá, Tulare, California. He's originally de por allá de Browntown, Brownsville, Texas. Mr. Rubén, how you doing? Doing good? All right. Vamos a saludar también para Tony Torres, que nos escucha en Clovis. Thank you, Tony, por esa llamada. And también un saludo aquí para el buen amigo Roberto, que lo escucha por allá en Phoenix, Arizona. Dice, un saludo, hope you're doing good, my good friend. And hermanito, how you doing? Doing good, all right. And dice, un saludo a un amigo que tengo acá en Phoenix, se llama Alfonso Pineda. His birthday was this past Tuesday, para que le digas happy birthday, por favor. And if you can play Wasted Days and Wasted Nights con el Freddy Fender, yep, okay, es la canción de él y su esposa Stella. And thank you, muchas gracias, bro. Take care and have a good weekend. You better believe it. All right, con mucho gusto saludamos a Mr. Alfonso. Yes, okay, Mr. Alfonso, que who had a birthday. Alfonso Pineda had a birthday past Tuesday. Con mucho gusto lo vamos a enviar una selección que le gusta con Freddy Fender. That's coming up después de esta pausa música. No, es not a pausa musical, es pausa informativa.
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0: el vato loco. fueron los Bad Boys del Bayuco, el vato loco. También escuchamos la cumbia de Chon. That's one of just came out recently. Esteban Jordán, la cumbia de Chon, which of course lo hicieron record los The Alto Boys. And aquí escuchamos Esteban Jordán, late Esteban Jordán, con esa la cumbia del Chon. Who else? La mesera, the barmaid, con Country Rolling Band y Freddie Fender, Wasted Days and Wasted Nights by request. Hablando a Mr. Alfonso, que estuvo celebrando su cumpleaños a few days ago por allá en Phoenix, Arizona. Parte Mr. Roberto y toda la familia y toda la clica que los saluden y los felicitan. All right, también de parte de sus amigos en Radio Bilingüe. Vamos a continuar, amigos, con más de nuestra programación. About 30 minutes after the hour. 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

El patita de conejo, he was known as, así en el patita de conejo, because he used to have song kids, yeah, la patita de conejo, right? That's Joe Bravo and Pachanga Tejana, that's by request, lo el amigo, oh, there he goes, Rafael, el trucker, nos va escuchando por el 101, and want to hear that song, got there by request, el buen amigo Johnny Estrada de Porea de Eastern California, quería escuchar una canción con el conjunto, actually two of them. I found one of them, encontré uno, ahorita se la vamos a probar, give me a few minutes Juanito y se lo voy a programar, una oldie but goodie con el conjunto Bernal, ok, no se desespere, dice, ok, sounds good Sam, ok, alright, vamos a continuar, un saludo para Rogelio que nos escucha aquí en Fresno, thank you Rogelio, también un saludo para los amigos que nos sintonizan en Don de Mero over en Río Grande City, Texas, ahí saludamos al Cricri y demás amigos que nos escuchan a través de KXJT 3FM y en Peñitas, Texas también saludamos a todos a nuestros amigos que nos sintonizan a esta hora. Vamos a enviar un saludo muy en especial, nos llamó el buen amigo Rubén González, Mr. T de Brown Town, Brownsville, Texas, but of course he resides over in Tulare, California, and he says, Sam, un saludo muy especial para my sister Norma Linda Pereira, de que ayer estuvo celebrando su cumpleaños. And yesterday was her birthday, and de por allá, Chico, California, her and her husband se encuentran en Modesto, California. En Modesto, California, y se encuentran al momento ahí con la tía Olivia, y ahí se encuentran otros familiares que se encuentran ahí celebrando el cumpleaños de Norma Linda Pereira. We had a birthday yesterday, and ahí se encuentra mi hermano Pino y demás familiares y amigos y amistades celebrando su cumpleaños. I couldn't make it, but con mucho gusto le enviamos un saludo all the way from Big T, Tulare, California, all the way to Modesto, to my sister Norma Linda Pereira, de por allá de Chico, California. Her and her husband, Jesús, se encuentran en el momento en Modesto, California, ahí con la tía Olivia. And can you play something con el grupo más? Sure can. Déjame ver qué tenemos por aquí. Well, we got el grupo más con esta canción que dice Ven, devórame otra vez.

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Los pavos reales, right there, con esa canción que dice, todos dicen, la inspiración de Salvador García, los pavos reales. Who else? Y también escuchamos a los buenos, back then era Bobby Naranjo, René Serrata, Fred Ochoa, Jay Serrata, Jimmy Jimenez, Jimmy played drums, and of course, Fred Ochoa played guitar, and of course, Jesse played, at that time, lead vocals and bass. And who else? Bob Nera, of course, accordion, and René, bass, guitar, and vocals también. All right, con ello escuchamos, Se me fue el amor. El Conjunto Bernal, Lo Lindo de Ti, saludando al buen amigo, my good friend, Mr. Juanito, por allá en Eastern California, quiere escuchar esa selección. Me había solicitado otra, that one, I couldn't find that one, pero I'm trying to see if they la encontramos for next weekend, okay? Mr. Juanito, por allá, Johnny Estrada, músico también, que en un tiempo, pretty well, aquí en el Valle Central, San Joaquín, Juan Estrada y su conjunto. Ok. Un saludo para Mr. Joe Gutiérrez. Dice un saludo para Mr. Roy López. Creo que anda por allá en Pearsall, Texas, con todas las leyendas de músicos que anduvo tocando en los 70s y 80s. Así que saludo para Mr. Roy López de parte de Joe Gutiérrez en my good friends por allá en Pearsall, Texas. A él saludamos, que nos escuchen allá a través de 90.7 FM. Yes, 90.7 FM. All right, con mucho gusto les vamos a enviar toda la programación. We're gonna move on con más música. Aquí tenemos la música de Latin Express, Sunliner, Sunliner Tribute.

0: That's David Mares, La Onda Se Me Va. Come back. La canción con Texas Latino, Jesse Serrata, New Wave Band, Me Robaste el Corazón. Also, Jerry Piña de Perea de Pearsall, Texas. Jerry Piña, Grupo Gusto, Déjame en Paz. Title of that tune right there. Saludos para los amigos Perea en Pearsall, La Prior, Dilly, and que nos sintonizan al momento a través 90.7 FM, Crystal City. Yes, Ubalde Sabinal. Saludos para todos ustedes en esta tarde. Vamos a continuar. We got more great music. Hey, don't forget. Stay cool and safe during extreme heat, ya que las temperaturas van a estar en los 3 digits. It's starting to, well, actually, ya comenzó. It's not even summer, but se siente bien caluroso. Así que high temperatures can be a life-threatening unless you take action, stay cool. 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Cuando llegue la temperatura between, 105? 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Of course, yes, drink plenty of agua, water, even when you're not thirsty. So, queremos que tenga mucho cuidado. And of course, plan ahead. Check your local weather forecast si piensa a viajar. Así que manténgase fresco y seguro durante el calor extremo. Así que recuerde que las altas temperaturas pueden ser una amenaza para su salud, a menos que haga algo para mantenerse fresco durante periodos del calor. Puede visitar un centro de enfriamiento, cooling center, cuando las temperaturas llegan a 105 grados en su vecindario u otro edificio público como un teatro, biblioteca, centro comercial o museo. Vamos a continuar. Well, we're keeping busy today. Yes, we're real busy. Vamos a continuar con la programación. Let's run over here and push this button.
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0: That's Joe Ruiz y los sonidos on vocals, Mr. Joe Ruiz con la canción, no lo sé, I don't know. Vamos a continuar, amigos, about 30 minutes after the hour.
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That's Liberty Bend de Puerto de San Anto, Huela Paloma. That's what we're going to be doing right now. Volar. We're going to fly out of here. And saludando, who are we saying hello to? Oh, saludamos a the party crew who are getting together later on to, this afternoon? Yes. Así que un saludo para the party crew que nos escuchan en esta tarde. And have fun and watch out with hot weather. Yeah. También un saludo aquí para Mr. Fernando, los esposos Tobar, Fernando y Ramona, que nos escuchan over in the area de Modesto, California, a través de iTunes Radio, y también a través de www.radioblingo.org. Thank you right there. Fernando, he wanted to hear Show Band USA. Señora Bonita, we sure did got it. Amigos, el tiempo se nos ha terminado. Gracias por habernos acompañado en esta programación. Placer ver estar con ustedes. And we shall return next weekend a la misma hora. Take care and mucho cuidado con la, yes, con las altas temperaturas. Coming up next, Raúl Osada from 1-4. Lo invitamos a que lo acompañe. He's got some hot music. All the way until 4 o'clock. 103 degrees. Dice, pura música caliente.

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0: Rain Nomás. That's Comp in the Mix. It's about 1:15, Tiempo Califas. Has about 97 degrees por ahí here in Califas. No hombre, chet up. Puedes asar un huevo afuera, hijo es. Supposed to, I believe, reach about 103 today. So if you're out and about, make sure you have plenty of water or some sort of shade o sea lo que sea, pero no se van a solear. It's about 1:16. Vamos a let it shine. We're going to go to our stylist ID. We'll be right back. Servidor Raúl Lozada. Aquí está a las 4 de la tarde. Pase la voz.
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0: 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That's Luis A.G. right here on Rodney Ray, contigo en mis brazos. We're going to continue with much more music in just a bit. 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
0: Taking you back in the day, Emilio Navaira. Por vida se llama el tema. Salud musical es ganado Linda V. Sandoval. She says, that's our second grandchild. Congratulations.

Hoy nomás. Saludos caras con Nacha A. García, Adam Sanchez, as they're all locked into Radio Bilingüe. Up next, Chente Barrera y Taconazo. This is called María, Tacha y Chona.

0: what that means. We'll be right back. Right after this.
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0: 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It's about 2:16 in the afternoon. Tiempo Califas. 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The Knicks are looking pretty tough. The Spurs blew two games. 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Either it's said and done or live to see another day. Vamos a dar a shine as we're going to our Stylus ID. We'll be right back right after this.
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0: We're back once again. Salud musicales, good night to Linda V as she's checking in, La Raider Nation. 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He goes, saludos, Raúl, y feliz sábado. Says, jamming to your show while doing some yard work. 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Vamos a darle shine a lo que te traje, chencha. 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Up next, es el Conjunto Romo.
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0: Like Juanita Pérez. Slow down. This goes on.

0: Pato and Juan B. Moreno, esta desilusión. Up next, by request, Los Dos Gilbertos. But before that, we're going to go to our Stalin's ID. We'll be right back right after this.
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0: Los Dos Gilbertos, by request, Palabras de Hombre. Solo musicales, buenas noches, Verónica López.

0: I'm talking about Compa in the Mix. Puro Mega Mix on Stevie D, Chente Barrera, Oscar G, Texas Latinos, Grupo Vida, y mucho más. 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Vamos a darle shine as you're locked into Radio Bilingüe. Suénale, carnal.
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0: Bueno, más es J-Pérez, del corazón llama el tema. It's about 3:29, tiempo calipas. We're gonna go to our Stalas ID, we'll be right back. Then we have La Fiebre coming at you next. Vamos a darle shot as you're locked into Radio Bilingües. Suénale, carnal.
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0: fun of us. That's Elida Evante, taking you back the day. Atrévete. Se llama el tema. We're going to go to our Styles ID. We'll be right back. Then we got some Joe Posada coming at you.
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0: Este es un programa repetido de Línea Abierta. Déjenos sus preguntas y comentarios al número de WhatsApp 559-835-9235. Hola, ¿qué tal? Bienvenidas y bienvenidos a Línea Abierta en Radio Bilingüe, el primer y único programa de conversación y llamadas en español de la radio pública en Estados Unidos. Yo soy Chelis López, gracias por acompañarnos. 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Mientras la sequía sigue poniendo en jaque al hacia los agricultores del Valle Central, el Madera Community College apuesta por una idea tan antigua como innovadora: sembrar miles de plantas de agave para descubrir si este cultivo, capaz de sobrevivir con muy poquita agua, puede convertirse en una alternativa para el futuro en el Valle Central. A través de su nuevo Centro de Innovación del Agave, estudiantes, investigadores, productores, trabajarán juntos para explorar nuevas oportunidades agrícolas y económicas. Y este proyecto no solamente está contemplando la producción del mezcal y del tequila en sí, sino también el aprovechamiento integral de una planta extraordinaria. Y es que el agave, si usted no lo sabe, es mucho más que la base de estas populares bebidas como el mezcal y el tequila y el pulque. De él se obtienen la miel, se utiliza como endulzante natural, fibras para fabricar el papel, incluso ropa, cuerdas, bioplásticos. Sus compuestos naturales también son objeto de investigación en áreas médicas y cosméticas. Y con esta iniciativa, especialistas buscan demostrar que una tradición profundamente arraigada en México podría ofrecer, pues, respuesta a los desafíos ambientales y económicos de una región cada vez más afectada por la escasez de agua. Y para quienes disfrutan de la comida, de la gastronomía, escuche usted, el mezcal también ha encontrado un lugarcito en la cocina, aportando su característico toque ahumado a las salsas, aderezos, postres y mucho más que conoceremos en unos momentos. El primero de junio, el Madera Community College celebró su primera plantación del campo para su Centro de Innovación de Agave, marcando un hito en una iniciativa de investigación y desarrollo para la fuerza laboral centrada en la agricultura que resiste a la sequía. Conversamos sobre esto con el doctor Ángel Reina, presidente de Madera Community College, que vamos a escuchar en un momento, pero antes déjenme darle la bienvenida a nuestros invitados que en vivo nos acompañan. La doctora Jessica Fernández Galicia es colaboradora de investigación en Agave Production en California University Davis, Water Management Lab, Department of Land, Air and Water Resources. Gracias por unirse, doctora Jessica.
1: Hola, muchas gracias, Chelly. Muchas gracias por invitarme.
0: Gracias a usted. Y también nos acompaña la chef propietaria del restaurante vegano en Fresno, La Yaca, quien con su trabajo pues ha unido la gastronomía con esta responsabilidad de cuidar nuestra tierra, nuestro medio ambiente y el desarrollo social. Bienvenida, chef Miriam.
2: Hola, mucho gusto, muchas gracias. Hola, Jessica, ¿cómo está? Un gusto volverla a saludar. Tuvimos el honor de estar con ellos en la primera plantación este primero de junio. Gracias por la invitación.
0: Gracias a usted, chef Miriam. Y también le damos la bienvenida al maestro Cándido Rodríguez, quien también es licenciado en informática, es un mezcalier certificado y promotor de la cultura del mezcal, con amplios conocimientos que nos irá compartiendo sobre el cultivo del maguey, los procesos tradicionales de producción y ese arte de degustarlo de manera responsable. Gracias, maestro Cándido, por unirse.
3: Muy buenos días, Chelis. Muy buenos días, Jessica. Un honor para mí con esta invitación, volvernos a encontrar aquí en este espacio y con muchísimo gusto compartir todo lo que hemos aprendido en estos largos tiempos.
0: Eso, pues vámonos, si les parece, a escuchar primero al doctor Ángel Reina, presidente del Madera Community College, quien, como dije, pues el primero de junio, pues celebraron esta primera plantación del campo en su centro de innovación de agave. Vamos a escuchar lo que conversamos con él. Bienvenido al programa, doctor.
4: Muchas gracias. Es un honor estar aquí con ustedes.
0: Gracias, doctor Reina. Pues cuéntenos en qué consiste el nuevo proyecto de plantación de agave que está impulsando el Madera Community College. ¿Cuáles son los principales objetivos?
4: Sí, para nosotros queremos asumir el riesgo para los agricultores y investigar cuál de los agaves puedes tener el éxito aquí en el Valle Central. y el primer de junio plantamos como 20 variedades de agave en estamos colaborando con UC Merced, UC Ag and Natural Resources para investigar eso y para tener pues a ver la sabiduría de cuál de los agaves puede tener ese éxito en vez de tener cualquier agricultores plantando ciertos agaves y no del éxito. Entonces nosotros queremos ayudar a nuestra comunidad en ese proceso.
0: ¿Plantó usted su maguey?
4: Sí, ahí estaba, planté yo creo como unas de 30 a 50. Andaba ya con las plantas.
0: Todo
4: ahí
0: un
4: andaba
0: experto.
4: Echándole ganas.
0: Sí. Muy bien, doctor Ángel Reina. Así que 20 variedades de agave ya se plantaron, doctor Reina. Funcionarios de su institución señalan que esta iniciativa quiere promover la innovación agrícola, el desarrollo de la fuerza laboral y, por supuesto, la investigación de los cultivos adaptados a las nuevas condiciones hídricas de California. Quisiera que nos explique cómo se integran estos tres componentes en el proyecto.
4: Pues sí, bueno, sabemos que aquí en el Valle Central tenemos problema con el agua y tenemos muchos agricultores ahorita que tienen que parar de utilizar su terreno porque no hay suficiente agua. Entonces nosotros en las conversaciones que hemos tenido con la comunidad y con otros líderes aquí en el condado de Madera, uh-huh. Se resultó que se necesitaba un cultivo que, como usted dijo, da tolerante a la sequía. Y nosotros ya hemos empezado hace como 3-4 años investigando esto y íbamos para México y regresábamos y este fue el resultado de muchos años, ¿verdad? Y para nosotros lo que queremos hacer es, como el primer de junio plantamos más de 3,000 plantas, ¿verdad? Uh-huh. Y tenemos planes de hacer otros 5 acres en el otoño y otros 5 acres en un año del primero de junio, ¿verdad? Porque no queríamos plantar todos los 15 acres y en una vez y que el resultado sea que la mayoría se murieron, ¿verdad? Los agaves. Entonces nosotros queremos saber cuáles van a tener pues más resultados, ¿verdad? Que puede apoyar la comunidad, pero también lo estamos haciendo en paso, no corriendo para tener un éxito o para no tener un resultado que es rápido. Uh-huh. Queremos tomar nuestro tiempo para apoyar la comunidad. Y el objetivo que tenemos nosotros es de últimamente tener un programa de destilería de agave.
0: Uh-huh. Destilería,
4: que
0: sí.
4: Nuestros estudiantes pueden manejar y que tenga hotel, restaurante, que puedan nuestros estudiantes.

0: nosotros, doctor.
1: Sí, es una buena oportunidad para, como el maguey, ¿verdad?, que tenga un impacto económico y cultural. Y eso, como yo, como mexicano, me da mucho orgullo de que nosotros estamos haciendo esto, pero también apoyando a nuestra comunidad. Y sabemos que el maguey o el agave, depende como le digan la gente, no requiere mucha agua. Nosotros hace como ya vamos a tener 3 años, uh-huh. Mire que plantamos la variedad de Tequilana Weber Azul en nuestro colegio. Este agosto va a tener como 3 años. Uh-huh. Y la mayoría que están enfrente de mi oficina, porque plantamos como unas 100 plantas aquí cerca de mi oficina, la mayoría sí está creciendo, pero sabemos que la Tequilana Weber Azul y Espadín, la que se crece en México, en Jalisco y en partes de Oaxaca, no pensamos que va a tener el éxito que tiene en México, porque está diferente el clima aquí en el Valle Central. Entonces, la colaboración que tenemos con UC Merced y UC Ag and Natural Resources es que ellos pueden investigar a un nivel más alto que nosotros, pero como partners con nosotros nos van a ayudar a poder ayudar a nuestra comunidad, porque esta planta de agave o el maguey se puede utilizar no nada más para destilar, pero se puede hacer inulín, se puede hacer miel, se puede hacer fibros y ropa, muchas cosas se pueden hacer, pero nosotros queremos empezar con destilar la planta. Pero tiene muchos usos que puede tener beneficios.
0: Uh-huh. Ese será el primero, la destilación, y después ya verán otros. Lo acaban de plantar, aunque dice usted ya anteriormente había algunas plantaciones ya de estas variedades de agave. ¿Para cuándo, doctor Reina, más o menos sabremos cuál de todas esas variedades de agave o de maguey que ya se sembraron podrían, no sé, dar señales de mejores perspectivas para que se vayan adaptando a las condiciones de California? ¿Cómo para cuándo?
1: Y eso es una pregunta muy difícil para saber, pero yo me imagino que las que no van a aguantar se van a morir más rápido, ¿verdad? Y otros van a durar un poco tiempo para resultar o saber si pueden sobrevivir, ¿verdad? Aquí en el Valle Central, porque unos se van a ver rápido y otros van a durar más tiempo, y estamos viendo qué tanta agua les vamos a echar, porque también el terreno se tenía uh-huh. que preparar, ¿verdad?, de un cierto modo, y teníamos que echarle, no sé cómo se dice, pero nutrients, para uh-huh. que tenga comida, pues se da el agave. Yo me imagino que uno se va a ver rápido, porque hay unos que están más gruesos que otros, y se ve que unos están más delicados, y luego ahí viene el calor. Yo sé que en México también hay calor, pero no como aquí. Pues ya sabemos, los que vivimos aquí, ¿verdad?, ya sabemos que ya viene el calor, y a ver qué va a ser. Sí. Y luego queremos ver en el otoño si hay diferencia, si lo plantamos como en la primavera, al otoño, si hay diferencia en que aguante la planta. Uh-huh.
0: Pero sí, efectivamente hay unas zonas donde hay más calor allá en California, también en México, en Oaxaca, donde se crece mucho estas sí. variedades como las que usted mencionaba del Espadín y otros, y sabemos que toman algunos muchísimo tiempo, doctor Reina, años.
1: Sí, la planta de agave o maguey normalmente dura como 5 a 7 años para la cosecha y para estar listo. Y para nosotros no vamos a esperar que esta plantación dure los 5 o 7 años para empezar a destilar, ¿verdad? Nosotros lo que vamos a hacer, vamos a comprar la piña, eso es lo que le dicen al producto que se usa para destilar, ajá, del agave, y tenemos planes de hacer eso en septiembre o los primeros de octubre, porque ya compramos el equipo que se requiere para poder destilar el agave. Lo compramos, quiero decir, unos 6, 8 meses, y lo tenían que fabricar para nosotros porque estamos rentando una winery y ya la hicimos parte de nuestro colegio, y nada más estamos esperando que llegue el equipo, y yo me imagino que va a llegar el mes que viene, y vamos a meter ese equipo adentro de la winery,

0: Y si Dios quiere, en septiembre vamos a empezar a destilar. Queremos tener un evento, pues, para celebrar todo esto los primeros de octubre también. Pero esos son los planes que tenemos. Como le digo, también queremos plantar, tener más
1: Variedad.
0: variedades también. Y entonces ahí vamos, poco a poco. Yo sé que UC Merced y UC Ag and Natural Resources y otros les encanta, pues, esto, lo que estamos haciendo, y a nosotros también. Y es por una causa buena, ¿verdad? Para apoyar a nuestros agricultores aquí en el Valle Central. Y para mí personalmente también, quiero ver el resultado y cómo se va a salir todo, pues.
1: Queremos todas
0: Dígame.
1: y todos saber el resultado, cuáles son aquellas variedades que más pegan en esta zona de California. Y este proyecto, acaba usted de decir algo que quiero preguntarle, ¿no? Quiere aprovechar esta tradición agrícola del condado de Madera. ¿Cómo van a involucrar a las y a los agricultores?
0: Sí, hace un año y medio trajimos a gente de Jalisco que son expertos para hablar del agave y las condiciones y las variedades para educar, y llegaron como 100 agricultores local de aquí del condado de Madera y otros de más lejos. Y entonces nosotros nos estamos enfocando en educar nuestra comunidad para que sepan, para que hagan una decisión informada, en vez de decir nosotros vamos a plantar el Tequilano Weber Azul o Espadín porque tiene éxito en México, pero aquí no pensamos que va a tener ese mismo éxito. Y también cuando plantamos el 1 de junio, llegaron unos agricultores de la comunidad también para apoyar, porque querían ver cómo se está plantando, porque ellos ya tienen interés también. Y yo he estado en comunicación con un agricultor de aquí local que ya plantó agave, y ellos también nos están ayudando, informando, y nosotros también a ellos. Entonces, hay mucha comunicación que está pasando ahorita, y nosotros también queremos, pues, utilizar la información con los expertos de México también para informar lo que estamos haciendo.
1: Están en comunicación entonces, doctor Reina, California y México, que, bueno, vale decir que comparten desafíos que tienen que ver con el agua, pues para aprender, ¿no? Esas lecciones que California bien podría escuchar de una larga tradición mexicana en este cultivo, ¿no? Y aprovechamiento del maguey.
0: Sí, ese es lo que siempre hemos querido, ¿verdad? Porque nosotros no sabemos lo que saben los expertos de México, porque ellos tienen, pues, no sé cómo decirles cuántos años se da investigando el agave. Entonces nosotros queremos utilizar esa sabiduría de ellos, se da para que nosotros no tenemos que tener, ¿cómo se dice? Failures, se da que podemos
1: Fallas.
0: Fallas, y no queremos tener las fallas para enfocarnos más en el éxito, colaborando también.
1: Claro, sí, pues en México habrá mucho que escuchar de quienes saben, o sea, sabemos que es pues uno de los cultivos, no sé, más de 100 especies tenemos aquí de maguey, según entiendo, y pues hay que escuchar a las y a los expertos. ¿Cuál sería, doctor Reina, el impacto económico que esperarían generar para el condado de Madera, para las comunidades rurales de la región con estos cultivos, con esta iniciativa, con este proyecto?
0: Bueno, no se sabe ahorita, ¿verdad? Porque estamos adelante de mucho de lo que se está pasando. Pero sabemos que en vez de dejar el terreno vacío y plantando y cultivando el agave, tienen muchas opciones si tiene éxito. Como platicamos antes, si quieren destilar, quieren hacer el inulín, o la miel, y todo eso se puede hacer. Entonces, ¿cómo se dice? Potential, ¿verdad? Tiene mucho
1: Potencial.
0: potential para potencial para cambiar el futuro del condado de Madera, pero también del Valle Central. Y
1: Claro.
0: eso para nosotros nos tiene bien enfocado en lo que se puede ser la posibilidad. Y yo también he explicado aquí con el condado de Madera que queremos, no sé cómo se dice, replicate,
1: Replicar,
0: replicar, así como tiene la ruta de tequila, Edán Tequila. Queremos hacer aquí una ruta similar, pero de agave. Y ese es el futuro, y que hemos platicado con el condado y la ciudad de Madera, y ellos pues nos están apoyando porque saben el impacto que puede tener, ¿verdad? Como les dije, económico y cultural también.
1: Sabemos lo que atrae la ruta del tequila, por ejemplo, en Jalisco, y las varias rutas del mezcal en Oaxaca, doctor Reina. Ya nos decía usted hace un momento que además de la producción de mezcal y tequila, es decir, la destilería, hay otros usos comerciales, industriales, que puede tener el maguey en California.
0: La planta nos da muchas opciones. Se puede usar, como le dije, para hacer miel, se puede hacer ropa. Cuando fuimos para México, había una compañía que estaba usándolo para ponerle la label a la botella también. La etiqueta le estaban poniendo. Entonces la planta se puede usar por muchas cosas. Nada más depende lo que quiera hacer los que se meten en este negocio, ¿verdad? Pero también muy importante culturalmente, tenemos la conexión, porque aquí tenemos mucha gente de Oaxaca, del estado de Jalisco y de otras partes de México. Entonces tenemos aquí gente que ya tiene la conexión al agave y son expertos también, ¿verdad? Pueden hacer su marca también aquí, ¿no? Nada más no le podemos decir tequila ni mezcal, porque esos son de ciertas regiones de México, ¿verdad? Entonces aquí se tiene que decir cualquier nombre y luego destilado de agave.
1: Con este proyecto, pues obviamente vienen nuevas oportunidades educativas, laborales, que van a ir surgiendo a partir de esta industria emergente, a partir de que, pues, este cultivo de tantas variedades de agave funcionen. ¿Quisiera agregar algo sobre esto, sobre esas oportunidades educativas y de trabajo que se van a abrir?
0: Bueno, nosotros, si Dios quiere y todo va bien, en el otoño queremos ofrecer pues unas clases para informar y educar nuestra comunidad que tiene interés en saber cómo, qué es la planta y cómo se va a destilar. Y vamos a tener más información ya que se acerque. Nosotros estamos esperando que el equipo que va a llegar, que esté seguro, ¿verdad?, antes de promover nuestras clases. Pero sí tenemos, estamos bien seguros que en el otoño vamos a tener esa opción para todos que tengan interés en la clase. Y estamos escuchando que hay mucho interés, pero nosotros queremos estar aquí para darles las opciones y educar y, bueno, apoyar la comunidad. Como le digo a la gente, it's our middle name, ¿verdad?, en la community.
1: Doctor Ángel Reina, presidente de Madera Community College, muchas gracias por este tiempo. ¿Hay algo más que usted quisiera agregar antes de irse?
0: Sí, si quieren venir a ver, nada más me avisan y para enseñarle. Como a mí, yo tengo mucho orgullo del día que plantamos el primer de junio, viendo la gente que estaba ayudando, pero también viendo la agave aquí en nuestro colegio y en nuestra comunidad.
1: Pues usted, por lo que dijo, tiene el paisaje desde su oficina, doctor.
0: Sí, eso sí.
1: Pues le agradezco muchísimo este tiempo. Gracias, que la siga pasando usted muy bien.
0: Gracias a ustedes.
1: Pues ahí está el doctor Ángel Reina, presidente del Madera Community College en Madera, California. Seguiremos con este tema. Tenemos que hacer una pausa. Volvemos enseguida.
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1: Continuamos con más en esta edición de Línea Abierta y, bueno, seguimos en este programa especial que es parte de nuestra serie Cuando se seque el arroyo. Y ya escuchó, el agave está despertando un interés enorme entre científicos e investigadores por esa capacidad que tiene de adaptarse a las condiciones de sequía, pero también porque ofrece algo más que las bebidas que conocemos: mezcal, tequila, pulque. Doctora Jessica Fernández Galicia, nuevamente bienvenida. Escuchábamos al doctor Reina que dice que no piensan que tendrán éxito agaves como el espadín. Ustedes que están viniendo estudiando, investigando sobre el agave, quisiera explicarnos un poco más por qué, para empezar, reforzar, por qué está siendo considerado el agave como una alternativa agrícola frente a este cambio climático, una solución ecológica. Háblenos de todos esos beneficios ambientales, por favor.
3: Hola, claro, muchas gracias por la invitación. Y pues sí, la verdad es que el agave es una planta maravillosa y es una planta noble, como su nombre lo dice. Agave en griego significa noble, y fue clasificada de esa manera porque en realidad es una planta que nos da muchos beneficios. Y ante el cambio climático, esta planta nos da la oportunidad de usar aquellas tierras que ya no tienen las condiciones o el potencial productivo para cultivar otros alimentos como productos hortícolas, como granos, o otros productos de primer consumo, que podemos llamar así. La gran ventaja que nos da el agave es que, como cualquier otra planta, requiere ciertas condiciones, ¿verdad? Pero es una planta muy rústica, así que puede crecer en terrenos muy delgados, con un cierto tipo de alcalinidad donde otros cultivos no pueden crecer. Y lo más importante, que es la clave para la producción de agave aquí en California, es que tiene mínimos requerimientos de agua debido al sistema o el metabolismo que tiene esta planta. O sea, en sí, el metabolismo que tiene la planta, que se llama el metabolismo de las crasuláceas, es un metabolismo que hace que los estomas de la planta se cierren de día y abran de noche. Entonces, este metabolismo es lo que nos permite disminuir el uso de agua y tener altos rendimientos en la producción de carbono y de otros azúcares que se producen dentro de la planta debido a este metabolismo. Y bueno, la gran oportunidad aquí en California surge debido a la ley de aguas subterráneas, que yo creo que ya ustedes conocen, Sigma.
1: Sí.
3: Que bueno, pues para 2040 se prevé que se van a retirar hasta 1 millón de acres en lo que es de dotación de agua. Y pues ya lo estamos viendo ahora, ¿no? Con las visitas que hemos hecho a algunas granjas, lo primero que nos dicen es el costo del agua se está incrementando. Ya no tengo la misma cantidad ni la misma calidad de agua, y esto está sucediendo. Entonces, por eso surge la importancia en California de cultivar agave, porque podemos utilizar esta planta con potencial productivo para esos terrenos que ya no tienen dotación de agua y que están en suelos erosionados por una alta carga productiva que se tuvo anteriormente con otros cultivos. Entonces surge el agave como esta alternativa, porque además el agave, una de las capacidades que tiene la planta es que puede retener los metales pesados. Entonces, por ejemplo, como el plomo, lo que hace la planta es que los estabiliza, o sea, no los desaparece, lo que hace la planta es que los estabiliza en el suelo y los inmoviliza. Gracias a las raíces que tiene la planta, tienen no todas las especies de agave, de las 230 especies que existen, no todas tienen esta particularidad, pero la gran mayoría sí. Entonces, esto es lo que hace un cultivo ante el cambio climático.
1: Estamos escuchando de las noblezas y beneficios del maguey, doctora Jessica, pero también hay que preguntarnos cuáles son los retos, digamos, más importantes, pensando en que se pudiera establecer una industria del agave en California. ¿Cuáles serían esos desafíos que enfrentaría esta noble planta?
3: Pues lo que hemos visto actualmente es que uno de los retos principales es la adaptación climática, pero esto lo podemos digamos que sobrellevar con un argumento que es muy válido y que viene también desde el ciclo natural de la planta. Es decir, el agave, la mayor diversidad de agave la tenemos en México, principalmente en Oaxaca, pero Estados Unidos, la parte sur de Estados Unidos, es el segundo país con mayor diversidad de agaves en el mundo. Es decir, que no estamos en un territorio que no conozca la planta. Uh-huh. Tenemos agaves ya adaptados, como el agave americana, agave yutagensis, agave parry, que son nativos de California y que las comunidades tribales las utilizaban para poder hacer fibras y también como un alimento, ¿no? Entonces, no es algo nuevo. Lo que yo veo es que estamos regresando a los orígenes, ¿no? El cambio climático, como seres humanos, como sociedad, nos está obligando a tener un consumo más consciente, a no contaminar tanto nuestro planeta, a no usar herbicidas, pesticidas, agroquímicos que contaminan nuestros suelos. Entonces, estamos volviendo otra vez a lo natural y esta tendencia de la producción de agave no es algo nuevo en California, es un cultivo nativo. Simplemente lo que se está haciendo aquí es la introducción de variedades nuevas. O sea, por ejemplo, lo que vemos es la tequilana Weber. Sabemos que la industria de tequilana Weber en México, pues, por la producción de tequila, es una industria muy fuerte a nivel global, porque se consume mucho tequila, aunque los últimos años han venido descendiendo esos números, y aunque en México ahorita el precio del tequilana Weber está caído, y de muchos agaves en México. Sin embargo, el consumo de tequila sigue siendo una industria que genera una cuota de ganancia muy importante para esta industria. Sin embargo, estos modelos de producción tan rapaces que erosionan tanto la cultura de las comunidades como también degrada los valores en las que se producen el tequila, por ejemplo, ha desarrollado una cadena de consumo exagerada que ha impulsado que los productores quieran obtener el agave en menor tiempo, utilizando zonas que no eran apropiadas para el agave, ¿no? Como por ejemplo deforestando, haciendo cambio de uso de suelo, y todo esto ha tenido consecuencias para los territorios, claro, en México, ¿no? Sí. Entonces, esta variedad es una de las variedades que tiene la menor diversidad genética de todos los agaves en México. ¿Qué quiere decir esto? Que es la variedad que tiene mayor incidencia de plagas y enfermedades. Es la variedad en la cual ahorita ya no tenemos diversidad genética. ¿Por qué? Porque para que las plantas puedan tener esa diversidad genética, los agricultores deben permitir que la planta florezca, que el quiote crezca, que crezcan las semillas y que esas semillas puedan crecer de manera natural gracias a los polinizadores, que se puedan esparcir gracias a los polinizadores, y eso Bien. Nos hace la diversidad genética. En el caso del agave tequilana Weber, eso ya no ha sucedido. La forma de reproducción más utilizada en México es la reproducción sexual por medio de rizomas, o lo que llamamos hijuelos, en la cual tiene la misma información genética de la mamá. Es decir, que estamos utilizando la misma información genética en todos los cultivos. Y eso es lo que ha deteriorado mucho el agave tequilana Weber.
1: Ya, por pues lo de tanto, esas malas
3: problemas de plagas y enfermedades.
1: De esos, entonces, de ese tipo de situaciones hay que aprender de lo que ha sucedido en otros espacios, en otros lugares como México. Y por eso el doctor Reina adelantaba de importantísimo las conversaciones y pláticas de que se establezcan con productores tradicionales en México, en este caso, para aprovechar al máximo este gran cultivo del agave del maguey ahora en California. Seguiremos con más de esta plática. Gracias, doctora Jessica Fernández Galicia. Tengo que hacer una breve pausa y volvemos con más.

0: Pues seguimos con más en esta edición de Línea Abierta y estamos hablando de este gran plantío, plantación de agave de maguey en California, lo que se espera. Y hemos adelantado al inicio de cómo no solamente del agave nosotros extraemos el mezcal, el tequila, el pulque, sino podemos conseguir otro tipo de producciones. Pues se puede elaborar ropa, cosméticos, utilizar en la gastronomía, es decir, en la comida, de lo cual estaremos hablando en breve. Pero también hay que decir que el mezcal está presente por muchísimos años, por muchísimo tiempo atrás, en rituales, en las celebraciones de las grandes bodas, en las curaciones tradicionales, por ejemplo, y queremos escuchar de esos usos, y por eso ahora quisiera darle la palabra al maestro Cándido Rodríguez, mezcalier certificado y promotor de la cultura del mezcal. Antes de hablarnos de lo que significa culturalmente, históricamente hablando, maestro Cándido, ¿por qué no nos enseña brevísimamente, como usted pueda, explíquenos ese recorrido del mezcal desde el cultivo del maguey, que es lo que acaba de pasar en madera, hasta que nos llega en esa copita de barro negro de Oaxaca? Explíquenos brevemente, por favor, maestro Cándido.
1: Sí, efectivamente, todo nace en la naturaleza, todo nace en el cuidar la tierra, el cuidar los agaves, que son de miles y miles de años. Y el hombre, a través de toda su historia, ha sabido darle multiusos, y uno de ellos es las bebidas espirituosas destiladas. Entonces, la historia nos dice que primeramente se tomó esa bebida con muchísimo respeto, primeramente como una medicina, como una bebida espirituosa, y últimamente ya como una bebida alcohólica, que esa es la parte, lo último que la tecnología ha descubierto en la planta. Entonces, esas características, pues, nos ponen alegre, nos desinhiben, y de ahí empieza el tema de la mexicanidad, de las fiestas patrias, de las fiestas religiosas, ceremoniosas, y nos hemos dedicado un poquito a ese tipo de eventos, dando a conocer la historia, la cultura, las tradiciones de las diversas regiones de México, donde hay diversidad de agaves. Entonces, en cada plática que hemos hecho, hemos compartido toda esa cultura, toda esa historia.
0: Y ahora quisiera, yo adelantaba un poquito de esos otros usos, maestro, y quisiera que usted nos eduque también un poco, además de la bebida en sí. Por ejemplo, hay temazcales, que a mí una vez me lo hicieron con unas hierbas, un poquito de espinosas, debo decir, y olía bastante alcohol, y me explicaban, esto es mezcal y es parte del temazcal. Yo no sé si esto es, bueno, usted explíqueme, estos otros usos medicinales, por ejemplo.
1: Sí, el destilado de agave se utiliza mucho como un conductor de los ingredientes activos que tienen las plantas medicinales. Todos los ingredientes activos que la tradición mexicana conoce como la herbolaria mexicana, a través de los ungüentos, utilizando el mezcal, utilizando los destilados de agave, penetran mucho en la dermis, en la piel, para que tengan mejor efecto. Entonces, esa característica que tiene el etanol, el alcohol del agave, ayuda mucho para que sea mucho más efectiva la curación, el tratamiento, el remedio.
0: Pues esto es parte de lo que estamos aprendiendo hoy también en este programa. Gracias, maestro Cándido, y seguiremos hablando más con usted. Quisiera ahora darle la palabra también a nuestra invitada chef, propietaria del restaurante vegano en Fresno, La Yaca, que usted, si está escuchándonos en Fresno, seguramente lo ha visitado. Usted, chef, ha pues hecho este trabajo impresionante de unir la gastronomía con lo que es la responsabilidad de nuestro medio ambiente e incluir a nuestra comunidad. Platíquenos un poco, chef Miriam, esa perspectiva de su cocina vegana, qué ingredientes, qué sabores o preparaciones mexicanas armonizan mejor con estos distintos perfiles aromáticos gustativos del mezcal en este caso, chef.
2: Hola, muy buenos días otra vez, gracias. Pues sí, Chely, yo conocí a Cándido hace casi 5 años en México y me impresionó la forma del manejo y usos y el conocimiento que tiene acerca del mezcal en específico, pero del agave en general. Cuando nos conocimos, hablamos, él también se quedó impresionado con la cocina que nosotros tenemos de vegano vegetariano y empezamos a elaborar juntos un proyecto, unir su proyecto con el mío, fusionando los diversos agaves que existen en México, que son muchísimos, no lo hemos utilizado todo, pero a través del líquido del mezcal hemos hecho varias recetas de cocina que las queremos implementar aquí también, para que la gente conozca que no solamente el mezcal se usa como una bebida alcohólica, como algo que pues mucha gente dice puede llamar, pero hay muchos usos que podemos saber a través de, como usted lo mencionaba, de salsas, marinajes. Tenemos varios marinajes que hacemos con el agave, fusionados con aceites, con esencias, con hierbas aromáticas, y créame que es algo muy, muy novedoso en este proyecto que estoy iniciando aquí. Invité a Cándido porque me impresionó ver que aquí estaba sembrándose agave, y él tenía tiempo queriendo venir a conocer para este lado el restaurante y todo lo que tenemos aquí. Y bueno, nos llevamos la sorpresa que coincidimos con la primera siembra que se hace en el City College. Fuimos invitados y ahí estuvimos. Tenemos el honor de haber estado en esa plantación. Ahí conocí a Jessica, al doctor Ángel, y a otras personas que quedamos también impresionados del gran conocimiento y todo lo que se ha hecho a través del tiempo con el agave, y orgullosamente que queramos resaltar nuestra cultura. Como lo mencionó el doctor Ángel, pues no se puede llamar de la misma forma por denominación de origen, pero el agave es inmensamente versátil, lo podemos usar en diferentes cosas. Aquí hacemos un marinaje de asada, hacemos unos guacamoles también con mezcal, hacemos unas salsas borrachas con mezcal, incluyendo otros ingredientes naturales, y tratamos de conservar esa tradición mexicana y esa cultura que nos... Para mí, me siento tan orgullosa de nuestra cultura mexicana que precisamente basé mi negocio en comida tradicional mexicana. No le puedo decir que es denominación o que es originaria de, sino en lo general, lo que más se conoce en México, he tratado de ponerlo aquí, porque cada estado, cada lugar, tenemos una forma de cocinar y una forma de hacer nuestros propios recetas, ¿verdad? Entonces yo incluí en lo general lo que es conocido con México, como tacos, pozole, tamales, tostadas, sopes, lo más conocido, incluyendo aquí algunas recetas también californianas o estadounidenses que se venden mucho, como los burritos, los crunchy, los sándwiches. Entonces hemos hecho una diversificación de recetas y platillos, y cuando empezamos Cándido y yo con este sueño, creo que hemos logrado grandes cosas en cuestión de la cocina, y decirle a la gente que hay muchas formas de diversificar algo tan tan tan bonito como es el agave.
0: Claro que sí, vamos a seguir conversando sobre esto. Gracias, Chef Miriam. Vamos a tomar la llamada de José, que nos está llamando de Tulare, y seguimos con más con ustedes con esta conversación. Adelante, José, y muchas gracias por llamar.
3: Sí, buenas tardes. Mira, quisiera que me mandaran la información del profesor que habló primero, porque yo sí me intereso por eso del agave, porque del agave también yo tengo aquí en mi casa, y con este sale el pulque, el aguamiel, y se hace la barbacoa, se hacen los winchites, o sea variedad de comida que se puede hacer, porque digamos si usted hace un michote y le echa un pedacito de maguey, agarra el sabor de la penca. Igual cuando abre el horno de la barbacoa, es un aroma tan sabroso y todo eso, y por eso me interesa más o menos, quisiera más o menos que me mandara la información para comunicarme con ese profesor que habló primero, si es tan amable.
0: Claro que se lo vamos a dar ahí nuestras compañeras de que le respondieron el teléfono, José. Pueden darle el contacto o ponerlos en comunicación a usted. José, ¿qué futuro, cómo ve esta plantación ya enorme de estos agaves? ¿Y cómo cree que le va a beneficiar? Y si usted dice que tiene ahí su propia plantita en casa, ¿qué le hace sentir? ¿Qué piensa? ¿Qué recuerdos tiene? ¿Cómo la ve que en el Valle Central vamos a tener ahora nuestra propia producción de lo que salga del maguey o del agave, José?
3: Le digo, como el pulque, allá en México, antes lo que es el estado de Hidalgo y el estado de México y la ciudad de México, se acostumbraba mucho el pulque, es como si fuera leche, pero hay de diferentes sabores y de diferentes tonos y todo eso.
0: Los curados.
3: Se toma como en licuado y todo eso, se le llaman curados y todo eso, pero es una cosa tan, para las mujeres allá en México cuando están dando este pecho, los doctores les dicen, tómese un vaso de pulque para que le dé leche y luego comienzan a producir leche con eso que con el pulque y ya luego ya la gente la comienza a probar y les gusta y ya se hacen adictas al pulque, un pulquito diario, un jarro de pulque. Es una cosa muy fabulosa, les digo, yo lo he tenido porque me ha gustado aquí, pero hasta ahorita que estoy viendo las propiedades que tiene y luego sale una planta en el achote, que ahorita yo tengo un achote, si lo vieran, de ese achote se corta y la flor que sale se hace con carne de puerco, con chilito verde, chilito colorado.
0: José, ya párele porque me está dando muchísima hambre, pero le agradecemos muchísimo su comentario y le vamos a poner en comunicación con el doctor Reina, por supuesto, y muchas gracias, José, por su llamada. Vamos a continuar con más, tengo que hacer una breve pausa, la última de esta edición, y volvemos con más.
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0: Continuamos con más en esta edición de Línea Abierta con nuestros invitados e invitadas y por supuesto usted que nos hace favor de llamar y participar, pues también son muy apreciados sus comentarios. Maestro Cándido, yo quisiera retomar un poco lo que nos decía nuestro escucha hace un momento de el uso, por ejemplo, del pulque, ¿no? Para las mujeres que están amamantando y todo esto cuando hablamos de los agaves, de la planta y sus beneficios, sus noblezas, pues tenemos que pensar en lo que significa como patrimonio cultural, patrimonio gastronómico, como nos decía la chef Miriam también, como cuestión cultural. Y aquí quisiera preguntarle, maestro, a usted, por ejemplo, el doctor Reina me decía que sí están en conversación con las maestras, los maestros que producen, que cultivan el agave en México, para aprender no solamente de lo que tienen que hacer en los usos a la hora de plantarlos, sino todos esos saberes ancestrales y cómo crecerlos en California de manera respetuosa también. ¿Qué agregaría eso, maestro Cándido?
1: Agregaría que a través de los años hemos aprendido que la cultura mexicana milenaria cuidaba mucho a su niñez y cuidaba mucho a las personas mayores, a la vejez porque es el futuro de la siguiente generación y a la vejez porque es la sabiduría que se transmite de generación en generación. Entonces para ellos era prioritario darle pulque a los que estaban amamantando y a las madres para que siguieran amamantando y a las personas mayores para que conservaran un estilo de vida y que rebasaran más de 100 años. Entonces, eso lo dice la historia, eso lo dicen las comunidades longevas que trabajaban mucho, que se alimentaban de manera natural y eso está en la historia de la cultura mexicana.
0: Está documentado. Gracias, maestro Cándido. Doctora Jessica Fernández Galicia, colaboradora de investigación en Agave Production, ¿qué lecciones han tomado de las comunidades, de las y los productores tradicionales de México, en este caso, para sus investigaciones? Importante escucharles.
6: Sí, claro. En realidad es que el conocimiento ancestral que viene del agave, pues viene de México y de las comunidades tribales del sur de California. Y son muy importantes porque de ahí hemos tomado, por ejemplo, los ciclos de siembra, el metepantle. Por ejemplo, el metepantle es una forma de producción ancestral donde se utiliza el agave como una barrera protectora para los cultivos que se siembran en medio o intercropping, como podría ser el maíz, la calabaza, el frijol. Y este conocimiento es muy valioso para nosotros porque ahora aquí en California le llaman cover crop, ¿no? De alguna manera, pero en México tenemos nuestro metepantle, que es eso, el agave con otros cultivos que son de más corto plazo y que se pueden consumir por la familia, ¿no?
0: Bien, gracias, doctora Jessica. Vuelvo con usted, chef Miriam. Usted nos adelantaba un poquito de cómo ya está utilizando los productos que vienen del agave, como el mezcal para el guacamole, por ejemplo, decía, algunos maridajes. ¿Cómo cree usted que a la hora de que lleguen ahí a su restaurante, chef Miriam, puede conectar usted con los comensales que a lo mejor nunca han probado, nunca han estado en México o en Guerrero o en otro lugar productor de mezcales, de tequilas, de pulque? ¿Cómo enseñarles a través de la degustación una expresión de cultura tan rica, tan tradicional de nuestros territorios, chef Miriam?
2: Bueno, Chely, nosotros ahorita estamos dando asesoría sobre todo esto. Estamos haciendo catas de mezcal, pues se puede decir privadas. ¿Alguien le interesa ver este concepto? Aquí en mi restaurante, a la venta al público no he hecho, porque tendría que yo solicitar a mis clientes. Son trámites que debo de hacer, una transición, ¿verdad? Pero en las catas que hacemos privadas o particulares, se puede decir, ahí sí damos un menú a la persona, que escojan el menú y la tipo de catas dependiendo el gusto de la persona, y lo que nos solicite de comidas, le damos ya lo que podemos hacer junto con el mezcal, junto con la cata y los mezcales que le gustaría degustar.
0: Bien, gracias, chef Miriam. Vamos, tengo varias preguntas para nuestro mezcalier que hoy nos acompaña, pero tenemos la llamada de María, que nos llama de Dainuba. Gracias por llamar, María, adelante con su comentario. María, ¿me escucha? Seguimos con más en esta edición de Línea Abierta y quisiera ir con el maestro Cándido, que nos acompaña hoy en este programa, para que nos hable un poco de cómo, pues las personas que nos están escuchando, maestro, cómo puede una persona educar, digamos, su paladar para que disfrute y aprecie el mezcal de manera consciente, respetuosa, responsable, entendiendo todo lo que esto significa de verdad para la plantita de maguey, para la persona que lo cuidó desde que lo plantó y lo que significa para las regiones que han tenido el mezcal en toda la variedad de sus usos por tantos años.
1: Lo primero es el respeto por la naturaleza, es el primer cuidado que debemos de tener, y después por el trabajo tan arduo y la sabiduría que tienen las familias mezcaleras de todo México, que han transmitido esa sabiduría, que es muchísimo tiempo, y además que todas las plantas de agave son longevas, las menos longevas son de 8 años y las más son de 35 o 40 años, dependiendo de la variedad. Entonces, teniendo ese respeto, se tiene que tomar despacito, a besito, besito a besito, como dicen allá en Oaxaca. Uh-huh. Entonces, a partir de ese momento va a ir a empezar a degustar los aromas, los sabores, y haciendo maridaje con las diferentes gastronomías, va a poder saborear los ingredientes, las especies con las cuales fueron hechos los platillos.
0: Eso, y dicen por ahí que luego se tiene que tomar, de que comer con la sal de gusanito, ¿eso también es parte de la mercadotecnia, maestro, o es verdad?
1: Es parte de usos y costumbres y tradiciones del sur de México. En el norte se usa la naranja, se usan otros elementos que están dentro de la naturaleza del norte, pero cada región tiene su propia característica, que es precisamente lo que enseñamos y compartimos en nuestras casas.
0: Y bueno, hay que decir que también tenemos varias frases, ¿no?, del mes que van acompañadas con el mezcal, del cual quisiera que nos comparta algunas, maestro Cándido. Pero antes déjeme tomar rapidísimo la llamada de María, que ya regresó. María de Dainuba, adelante con su comentario.
7: Estoy escuchando el programa, lo único que no he escuchado que hablen del quiote, porque el quiote es derivado también del maguey y ese está bueno. Porque mi papá, él cosechaba el quiote, pues sí, lo preparaba como se tiene que preparar, y hasta vendía en las fiestas que hacen, las fiestas tradicionales, y esa es otra del que le iba a decir.
0: Ah, pues mucho.
7: Eso es lo del quiote.
0: Gracias María por su comentario, se nos estaba quedando fuera eso. Cándido, quisiera agregar algo sobre el quiote y además regalarnos alguna frasecita o algunas frasecitas que son parte también de la cultura en Oaxaca y en otros lugares. Yo solamente me sé el de para todo mal mezcal, para todo bien también, maestro Cándido.
1: Y si no hay remedio, litro y medio. Y si el mal es del corazón, también se acepta un galón.
0: Pues ahí espero que estén tomando nota con estas frases, refranes importantísimos, que es parte de la cultura también de las regiones. ¿Agregaría algo sobre el quiote, maestro Cándido, o chef Miriam, o doctora Jessica? Nuestra llamada de María de Dainuba decía, ¿y qué pasó con el quiote?
1: Como habíamos mencionado, el agave tiene multiusos, y uno de los agave, de los usos que ha tenido el quiote es para la construcción, porque se usa como si fuera un poste para construir casas, cercos, delimitar terrenos. Y otro de los usos en la gastronomía, cuando el quiote está tiernito, se parte, se pica y se incorpora a diferentes platillos. Y en el tema de la gente que se dedica a hacer un buen mezcal, es el indicador principal que el agave ya está maduro y ya está listo para hacer un buen mezcal.
0: Eso. Pues gracias a los tres por haber estado en el programa. Tenemos escasos 2 minutos, así que les doy unos 40 segundos a cada uno para que nos dejen sus comentarios finales. Comienzo con usted, doctora Jessica. Gracias por habernos acompañado. En 40 segundos, ¿con qué se despide?
6: Muchas gracias. Los invito a que tomen el Agave Professional Training del Community Madera College, que estamos impartiendo virtualmente, y búsquenos en las redes sociales como Cali Agave, donde van a encontrar información para el cultivo de agave en California. Gracias.
0: Gracias. Gracias a usted, doctora Jessica Fernández Galicia, colaboradora de investigación en Agave Production en California. Chef Miriam, quien es la promotora y dueña del restaurante Jack en Fresno, restaurante vegano. ¿Con qué se despide, Chef Miriam Martínez?
2: Bueno, gracias, agradecer, y bueno, cualquier persona que le interese una consulta sobre el tema que nosotros abordamos, una cata, y conocer un poco más de los usos y costumbres de nuestro mezcal, bueno, aquí estamos a sus órdenes.
0: Gracias.
2: Nuestras redes sociales ya lo saben, La Llaga, y pues aprovechar que tengo aquí de visita a este personaje, que para mí es alguien excepcional referente al mezcal. Bueno, pues aprovechar, si alguien está interesado en saber un poco más de lo que es nuestro mezcal y nuestro agave. Bien. Estamos a sus órdenes.
0: Muchas gracias, Chef Miriam. Y maestro Cándido Rodríguez, mezcalier certificado, promotor de la cultura de mezcal. 20 segundos, adelante, maestro Cándido.
1: Pues toda la gente que vive en California, siéntase orgullosa de este proyecto, de este movimiento que está surgiendo a través del agave. La materia prima ya está echada a andar, que es el agave. Lo primero que se necesita, después viene la gastronomía, después vienen las rutas turísticas y después viene toda una industria que todos deben de sentirse orgullosos de participar.
0: Gracias, maestro Cándido, y gracias a todas y a todos por habernos escuchado. Gracias. Pues este fue un programa de nuestra parte, de nuestra serie Cuando se seca el arroyo, apoyado por la Walton Family Foundation, y ya tenemos que despedir el programa de Línea Abierta. 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Jorge Ramírez está en los controles técnicos. María de Jesús Gómez es asociada de producción. Yositis Careño Pereira es productora. Desire Yepes coordina la producción. Samuel Orozco es el director de noticias. Soy Chelis López. Gracias. Hasta la próxima.

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Muchísimas gracias. Estamos otra vez con la alegría de tenernos aquí reunidos en nuestra propia casa, que es este país duro, crítico y doloroso a veces para muchos de los que vivimos aquí, sobre todo para aquellos que hoy están sufriendo lo que sufre la marginalidad, esta sociedad que ha sido empujada, como ustedes saben, a lo que ya todos conocemos. Canto por esa pena, canto también por la felicidad de la victoria y canto porque llevo en el alma cosas que seguramente muchos de ustedes han despertado solamente por el hecho de acompañarme. Muchas gracias.